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0: En tu radio Panamericana son las 20 horas, 2 minutos.
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0: Buenas tardes, doctor.
1: Buenas tardes. Adelante. Sí, en el sofá, por favor. Ponte cómodo. Recuéstate, sí. Vas a pensar que ha sido un ave que ha estado enjaulada durante toda su vida y que hoy está a punto de abrir esa puerta, la puerta de esa jaula. Vamos, con confianza. Cuéntame, ¿qué te pasa?

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1: ¿Qué hora es? ¿Qué hora es? En FM Panamericana son exactamente las...
2: En tu Radio Panamericana son las 22 horas, 30 minutos.

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Padre. Y más que nunca, pido que me des tu paz para dormir en tranquilidad, para dormir sabiendo que estás conmigo, aún en medio de la noche, para dormir sin preocuparme por nada, confiando en que tú tienes el control de todas las dificultades que pueda yo atravesar. En este día que se fue, reconozco que no me hizo falta nada. Desde que salí de casa hasta que regresé, siempre cuidaste de mí. Tuve alimento en mi mesa, tuve ropa para vestirme, tuve sonrisas que compartir, tuve las pequeñas grandes bendiciones que das a un ser humano todos los días, aun cuando nosotros no las pedimos. Y todo lo haces por amor a nosotros. Durante este día tu bendición no faltó. Estuviste siempre atento y en cada momento me ayudaste a tomar decisiones. Me enseñaste a dar amor, a siempre ser respetuoso y nunca dejar de tener motivos para agradecer. Me enseñaste tanto, Padre, y tanto aprendí de ti. Pero ahora que es de noche ya, que la luz del sol se ha ocultado y que las aves han buscado su nido para dormir, yo vengo ante ti, amado Creador, para tener ese tiempo de comunión contigo, ese tiempo que tanto he buscado durante el día. Ven y dame ese abrazo de Padre que tanto me hace falta. Ven y dame esas palabras de aliento que pueden hacer la diferencia entre tener un mal día o un maravilloso día. Ven y muéstrame que has tomado en tus manos las peticiones de mis oraciones que todos los días elevo hasta tu trono. Ven y hazme saber que tienes el control de esto que guardo en mi corazón y solo tú y yo sabemos. Ven y dime que me amas, Padre, que todo está en tus manos y que pronto veré respuestas a mis oraciones. Ven, Señor, ven y dame tu paz para dormir en tranquilidad. Dame tu paz, Señor, dame tu paz. Que tus santos ángeles vengan y cuiden de mí, y que tu presencia me reconforte. En Cristo Jesús, tu amado Hijo.

si no nos esforzamos, nunca alcanzaremos la cumbre de la montaña. No pierdas los ánimos a mitad de camino. Sigue hacia adelante, que los horizontes se volverán amplios y maravillosos en la medida en que tú subes. Pero nada de ilusiones, porque solo alcanzarás la cima de la montaña si estás decidido a enfrentar los riesgos de la marcha. Sigue adelante. Nunca te desanimes. 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
1: En tu radio Panamericana son las 5 horas, 45 minutos.

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0: En tu radio Panamericana son las 5 horas 50 minutos.
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0: quien no lucha por ellos, tarde o temprano se verá rodeado de amistades falsas. Con el tiempo aprendes que las palabras dichas en un momento de ira pueden seguir lastimando a quien heriste durante toda la vida. Con el tiempo aprendes que disculpar cualquiera lo hace, pero perdonar es solo de almas grandes. Con el tiempo comprendes que si has herido a un amigo duramente, muy probablemente la amistad jamás volverá a ser igual. Con el tiempo te das cuenta que aunque seas feliz con tus amigos, algún día llorarás por aquellos que dejaste ir. Con el tiempo te das cuenta de que cada experiencia vivida con cada persona es irrepetible. Con el tiempo te das cuenta de que el que humilla o desprecia a un ser humano, tarde o temprano sufrirá las mismas humillaciones o desprecios multiplicados al cuadrado. Con el tiempo comprendes que apresurar las cosas o forzarlas a que pasen ocasionará que al final no sean como esperabas. Con el tiempo te das cuenta de que en realidad lo mejor no era el futuro, sino el momento que estabas viviendo justo en ese instante. Con el tiempo aprenderás que intentar perdonar o pedir perdón, decir que amas, decir que extrañas, decir que necesitas, decir que quieres ser amigo, ante una tumba ya no tiene ningún sentido. Ya es tarde. Nunca dejes que algo te sea demasiado tarde. Pero desafortunadamente, lo aprenderás solo con el tiempo.
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2: Evangelio de hoy, lunes 10 de agosto de 2026. Hoy día vamos a revisar el Evangelio de San Juan, capítulo 12, versículo del 24 al 26. Vamos a iniciar en el nombre del Padre, del Hijo y del Espíritu Santo. Amén. En aquel tiempo, Jesús dijo a sus discípulos: Yo les aseguro que si el grano de trigo sembrado en la tierra no muere, queda infecundo, pero si muere, producirá mucho fruto. El que se ama a sí mismo se pierde. El que se aborrece a sí mismo en este mundo se asegura para la vida eterna. El que quiera servirme, que me siga, para que donde yo esté, también esté mi servidor. El que me sirve será honrado por mí, Padre. Palabra del Señor. Gloria a ti, Señor Jesús.
3: Buen día, queridos hermanos. A medida que van pasando los años, sin darnos cuenta, vamos perdiendo la capacidad de sorprendernos. Nos vamos volviendo cada vez más concretos y lógicos, cayendo en la rutina y adormecidos lentamente por lo previsible. Los que tenemos la bendición de tener una familia con hijos, estos pequeños son un buen antídoto para lo antes mencionado. Pues ¿a quién no le ha pasado, siendo padre, tío, primo o hermano, mientras va interactuando con estos pequeños, ellos nos muestran otras formas de ver las cosas o nos sorprenden con alguna ocurrencia que nos deja paralizados y sin reacción? Esta capacidad de dejarnos sorprender la necesitamos muchas veces en nuestra vida cristiana, pues precisamente el Espíritu Santo está en constante movimiento, actuando y queriendo mostrar la voluntad de Dios. Hoy el Evangelio muestra en el primer párrafo el destino final de Jesús: pasión, muerte y resurrección. Preguntémonos, ¿no sería contraproducente decir a los tuyos, a tus discípulos, un futuro difícil, pues los asustaría o desanimaría? Y es ahí donde entendemos la gran enseñanza que el Maestro nos quiere dejar hoy.
2: Vamos con el primer punto, la gran semilla.
3: Pensemos, somos discípulos de Jesús, hemos visto sus milagros, sus curaciones, escuchado grandes enseñanzas, lo hemos visto detener una tormenta, caminar sobre el agua. En resumen, hemos sido testigos del poder del Maestro, de su autoridad. Nos sentimos orgullosos. Y hoy nos dice:
2: Yo les aseguro que si el grano de trigo sembrado en la tierra no muere, queda infecundo, pero si muere, producirá mucho fruto. Hoy el Señor nos invita a ver esa gran semilla que va a cumplir cabalmente lo que acabamos de decir, esa semilla que se ofrece para la salvación de todos. No son solamente palabras bonitas del Maestro. No, Jesús en estos cortos versículos nos muestra el resumen de su vida. Hoy el Señor nos invita a descubrir que tú y yo también podemos ser esa semilla que necesita dar fruto. Y para poder lograr aquello, debe darse, debe ofrecerse, así como la gran semilla que es Él, que vino y se ofreció por todos nosotros. Y gracias a ello, muchos son salvados. Muchos también podemos conocer la palabra de Dios gracias al trabajo de muchas semillas que se han ofrecido, que se han dado. Hoy el Señor nos invita a imitarlo, pues solamente no son palabras al aire que Él dice. Él lo hizo. Y nosotros como cristianos y discípulos debemos entender que nuestra vocación o misión en cualquier área donde estemos tiene la base del servicio, de entrega. Entonces debemos preguntarnos si diariamente estamos aplicando estas palabras de hoy el Señor en nuestra vida, dentro de nuestra familia, dentro de nuestro trabajo, dentro de alguna función que tengamos. ¿Estamos haciendo germinar nuestras semillas para así poder dar fruto?
3: Vamos con el segundo punto. Somos servidores. Hoy estamos contemplando la entrega del Señor y a su vez la invitación de seguir ese ejemplo. Nuestro Maestro nos conoce, sabe cuán vulnerables somos a los placeres del mundo, sabe de nuestras debilidades y cuán expuestos estamos al poder. Y es por ello que se adelanta y nos dice, si buscan grandeza, no está en los puestos, en los cargos o tronos. Así no mira Dios. Esa es la grandeza del mundo, más bien. Él nos dice, mírenme a mí, miren la cruz. Si buscan ser grandes como yo, sean pequeños, sean servidores. En este caso, para Él y para el Padre Eterno, no hay grandeza sin humildad y servicio. Ese es el idioma que nos invita a usar. Obviamente no será fácil. Conlleva un trabajo, un camino de conversión, de cambio. Y es ahí donde radica nuestra santidad, nuestra futura pequeñez. Si el más grande se hizo pequeño por nosotros, por nuestra redención, su ejemplo debe ser esa brújula, esa guía que necesitamos urgentemente hoy en nuestra vida. Hoy el Maestro nos invita a profundizar el misterio del amor verdadero y en esta negación que aparentemente es contradictoria, porque todos pensaríamos, ¿cómo es que el Señor nos pide negarnos a nosotros mismos? ¿No deberíamos amarnos? El Señor no se refiere a no amarnos, mas al contrario, aquel que se llega a amar, aquel que se ama verdaderamente, sabe que tiene que servir, sabe que tiene que dar la mano al que está al costado, porque ese amor verdadero ha sido colmado en el amor mismo, ese amor de Dios que todos los días lo sentimos. Entonces, ¿este amor no debería irradiarse a los demás? ¿Este amor no se debería compartir a los demás? ¿O acaso el amor de Dios es un amor egoísta que sirve solamente para uno mismo? Y sabemos que no es así. Esta negación nos invita a salir de esa prisión del egoísmo, de la soberbia, de la indiferencia, para llevarnos al compartir, al darnos, a la entrega y al servicio, primero por Dios, por su iglesia, por el prójimo.
4: Hermanos de Católico al Día, luego de haber escuchado la reflexión del Evangelio, les invito a elevar una oración hoy por cada una de nuestras intenciones.
5: Padre nuestro, que estás en el cielo, santificado sea tu nombre, venga a nosotros tu reino, hágase tu voluntad así en la tierra como en el cielo. Danos hoy nuestro pan de cada día, perdona nuestras ofensas,

0: Padre, al Hijo y al Espíritu Santo, como era en un principio, ahora y siempre, por los siglos de los siglos. Amén.
1: En el nombre del Padre, del Hijo y del Espíritu Santo. Amén. Que la paz de Jesús esté siempre contigo. Te saluda tu amigo Aldo Chávez y recuerda que estás en Católico al Día.
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7: En tu radio Panamericana son las 6:17.

0: Ya estamos en semana de lunes, semana nueva, hoy 10 de agosto, lunes 10 de agosto y feriado para los ecuatorianos. Y para quienes ya están con nosotros en este programa Despertar Ecuatoriano, 6 horas 17 minutos, les damos la cordial bienvenida a compartir música nacional ecuatoriana. Soy Ángel Ordóñez, listo para acompañarles hasta las 8 de la mañana. Y estaremos obviamente hasta las 7 horas con este programa Despertar Ecuatoriano. Nos restan 47 minutos para continuar compartiendo la buena música ecuatoriana. Buenos días para todos y todas. ¿Y quienes nos acompañan? Quienes ya están en TikTok también dándonos su tap tap. Buen día a todos y todas. Les saludamos desde esta parte sur del país. Buenos días aquí. Las 6:18 minutos ya.
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0: A la gente de Susudera, a la gente de Corraleja, a la gente de Napa, a la gente de Tablón, de Navón, buenos días. Cochapata, Las Nieves, Ayaloma, Yenxiña, Los Quichablantes, buenos días. En Apugín, por acá también saludamos. En Chamical, en Corral Pamba, Seucer, Selva Alegre, Zapote Pamba, buenos días. En Santa Isabel, Condor Loma, en San Fernando, a la familia Vázquez, buenos días. A que toda la gente que de esta mañana ya está compartiendo con nosotros la programación.
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0: 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Bueno, queremos saludar a los patiños que se unieron esta mañana. ¿Cuál de los patiños será, amigos? Buenos días, ¿cómo están ustedes? Aquí saludamos también a User 3041 7644844. Siempre Vini Chulco dice, ¿eh? Segundo Ruiz. Siempre allá Eligia Armijos y Raúl Ruiz Eder, que se une también Gonzel, Juanito, Darío, José Luis, para Tommy, para René, Mercy, KJ, buen día, Mari Huerta, ¿qué tal? ¿Cómo vamos? Chamo Solita, Rubén Ande, Andrés, de pronto, Ande, bueno, ahí estamos con Luzmila, Oscar, Solitario, Edward, Alex Bustamante, Estefanía. Buenos días, saludos desde Quito para mi amada esposa Alvita Lumbia, ¿en dónde? Mi hermano, ¿en dónde? Buen día. Ahí estamos entonces, el Javier Correa, vea, qué bueno, estamos aquí en este programa Despertar Ecuatoriano.

Bienvenidos, regálenme su tap tap. Buen día, ahí estamos, ¿sí? Como siempre. Mañana de lunes, hoy es feriado, pueden dormir plácidamente, algunos dicen. No sé tanto así. No sé qué desierto podemos dormir, ¿no? Yo ya no duermo, sea sin trabajo, no importa. Vamos entonces. ¿Dónde está el Vita Lumbi? Buen día. Y para Juanita Guzmán, que se une también a nuestro programa Despertar Ecuatoriano a través de la 893 FM Estéreo. Hoy 10 de agosto, señoras y señores. 10 de agosto

Caramelo 077 que se une también en una montaña en este día. La música ecuatoriana. Usted lo escucha en Panamericana, la creación musical del sur. Esta es Cámara Viajera, vea. Uniéndonos en este programa. Ahí para Carlitos Azogue, Hernán Montaño. Para Menegis Jimé. Y Juan Pustuña, Juan, para Virginia Santí. Buen día. Esta es la música nuestra. ¿Dónde está un ecuatoriano que levante la mano aquí con este programa Despertar Ecuatoriano? ¿Eh? Hasta el programa tiene nombre Ecuador. Ok, para Don Miguel Calle, buenos días. Ángel Romín Reyes. Oh, ahí estamos. Hola, buenos días. Esto es Despertar Ecuatoriano. Estos días estamos sufriendo de agua aquí en la calle Estéreo Yauri, ¿no? Y para Jené y para el malcriado también. Mariana, que se une en este espacio. Saludamos a Richard, Alexandra Quesada, buenos días, ¿eh? Vea, don Miguel, buenos días, ¿eh? Marisela Medina. Dice que estamos sufriendo de agua aquí en la calle Estéreo Yauri de Malo. Y no sabemos dónde está la causa del problema, decían anoche. Hay agua en el tanque de reserva, pero de ahí desaparece por arte de magia. Y está Sandy. Buenos días. Esto no será un simulacro para cuando ya se seque el agua aquí en Oña. Así va a pasar después de 5 o 10 años, tal vez. Bueno. No soy pájaro de mal agüero, pero si no nos ponemos pilas, todo puede pasar. Correcto, saludamos para Mari, para Alexander, Laura Contreras, Alicia, Imbago, Marce, 593, Otto Tomala, Chucho Méndez, buen día. Aquí estamos ofreciendo las leyes del amor. Y para Carmen Vinces, Nelsi, saludamos a Nelsi, bueno. Benito Cruz.

0: Mañana de lunes, 10 de agosto, ¿qué se celebra hoy? El primer grito de independencia, ¿no? Para los ecuatorianos debemos saber cívica y todas las fechas cívicas muy importantes. Hoy eso ya no es materia, antes en nuestra época era materia. Los genios ya quitaron leyes importantes, impusieron otras. Cojan, lean. Que se celebra hoy 10 de agosto, primer grito de independencia, seguramente, ¿no? Vamos allá, saludamos al señor Solita Solitaria, por ahí, a la señorita, señora Pati también que se une. Para Narváez, María Naula, María Virginia de la Cruz, Jade, buenos días, Encarna Ortega, Encama o Encarna, Encarna. Y Luisa Cabrera, Iván López, buenos días. Aquí estamos, vea, compartiendo con Samuel Pineda y Daniela, que se unen en este programa de Despertar Ecuatoriano, música alegre, música de los ecuatorianos. Esto es lo que también, un patrimonio que poco a poco va desapareciendo. Si ustedes, los jóvenes, las señoritas, no practican arte, no practican instrumentos, no estudian música, se verá jodido después, ¿no? Esperemos solo escuchar mucha música de fuera, pero y lo nuestro va desapareciendo poco a poco, ¿no? Saludamos a Iván López, a Samuel, para Daniela, para Alex Fares, Marí, buen día, PM, ajá. Dian Majes, bueno, Misael, y BBB, mi BB, buenos días. Levántense, levántense.
1: La mejor música está aquí para levantarse con mucho ánimo y conquistar este día.
0: Eso sí, con ganas de seguir trabajando, luchando todas las mañanas. Esto es Panamericano 893 FM, compartiendo la buena música. Vamos con esta es la tuna quiteña para los quiteños. A levantarse con emoción en esta mañana. Por ahí está Isa, Isa 1999, André Teren, Fernando, Víctor Muñoz, otro user 10 10 70 93 83 79 563. Ahí estamos. Y ahí estamos con Carita, Catita también user, todo el user 46 35 81 54 31 10 583, larguísimo esto. Me está tomando la lección. Va a haber fiesta hoy día, ¿no? Va a haber fiesta en ¿dónde? En Quito. Primer grito de independencia, ¿de qué se trata? Hola, buenos días. Cámara viajera, ¿cómo le vamos aquí compartiendo, cantando y disfrutando la buena música? Este es Ecuador y su talento.

Aquí viene la canción hermosa y a los estilos grandes del pasado. Escuchen estos pasacalles antiguos. Cantaban a nuestra patria querida. Hasta los músicos eran antes buenos.

Eso es Ecuador, eso es el talento ecuatoriano, y hay que sentirlo como ecuatorianos que se nos llevaron más de 200 millas en el oriente ecuatoriano. Ustedes los modernos no saben eso. Se fue parte del río Amazonas. Y queremos saludar a la gente que siempre está con nosotros, ¿no? Saludemos a la gente que se une a través de TikTok. Buenos días para La Flaquita y para María Vallas, JB, Rocío Luis Tamay, El Humilde, Elba Cruz María Saico, Elvia Rodríguez, Joel Álvarez, MDSS, Elvia Daquilema, Carmen Isama, RCDJ, William G., Paulinas, Jorge Imbago, Liz Apolinario, Mendizabal, Julia Fierro, Siempre Jesús, Chiquita de Campo, Fernando Llanos, Yolanda Bermeo, el abogado Marco Buendías, Marco La Pantera, Edgar José Carlos Sama, Edwin Tapia, Rigo Morales y Luis B. Mero, Carlos Malán, MDCS, María Guadachilema, Yoli 07, a ver, Yoli 7, Flora Mayacu, Patricia Chiroboga, Waldon Elvis Guanuna, Fernando Danilo San Pedro, Margarita Campoverde, América Cristal, Tuques 18, Ariel, tu amorcito, aquí está tu amorcito, disfrutando la buena música ecuatoriana, porque esto canta así a Ecuador. Saludamos a nuestro amorcito. ¿Dónde está tu amorcito? Por siempre, 5.9.13. Carol María Costa, Kevin 07, Ramio 4, tu bebé, aquí está tu bebé, ay, ay, ay, Tommy. Mario Toapanta 301, Antonio Larcón Asunción, Edison Morán, para Jimena y para Francisco Romero, que no digo Francisco Orellana, sino Romero. Oiga, hoy un poquito para conocer la historia de Ecuador, ¿no? ¿Qué pasó una fecha como hoy? Miren, hoy 10 de agosto se celebra el primer grito de la independencia del Ecuador, fecha que recuerda con los acontecimientos de 1809 en la ciudad de Quito para los quiteños y marca el inicio del proceso de emancipación del país a nivel internacional, no solamente aquí en Ecuador, sino a nivel internacional. También se conmemora hoy el Día del León. León, no apellido de León, sino del animal. Fechas históricas y hechos históricos de hoy, la revolución, hoy es la revolución. Bueno, Hilda Patiño, no le puedo contestar, por ahora estoy al aire, me disculpa. Bueno, el 10 de agosto de 1809, patriotas criollos constituyeron un gran trabajo y destituyeron al presidente de la Real Audiencia de Quito, en esa época, ¿no? Real Audiencia de Quito, se instaló la Junta Soberana del Gobierno Luz de América. Este suceso histórico dio a Quito el reconocimiento de ser uno de los primeros hitos iberoamericanos, obviamente de Sudamérica. Y hoy es entonces, con ese pretexto, el gran feriado nacional. A ver si doña Hilda Patiño me está escuchando. Un saludo para ustedes allá en Navón. Buenos días, siempre compartiendo esta buena música de ustedes y mío también. Queremos saludar y compartir con quienes nos regalan su tap tap. Buenos días para Jime, para Francisco, que nos quedamos. Juanito, que se une. Delfina Orellana, buen día. Polivio Pachar, Manuel Chamba, Yolanda Bermeo. Ahí estamos, ¿no? Ahí estamos para Maro. Maro. Edgar Rodríguez, ¿qué tal? Arma Mendoza, Elizabeth Chillo, ignórame. Casi digo otra cosa. María López, Manuel Lizín, Chiquita, Alvis Salau, y Tauro. Acá tenemos otro, sí. Para Manuel Licintuña, dice por acá. Viendo el terreno, dice, oportunidad bien, vendo más bien terreno en Ambato. Huachi Granda, informe al 098-51-06-687. Vea, Manuel Licintuña dice que vende un terreno en... ¿Cuánto, hermano? ¿Cuánto? Comuníquese por interno al 098-51-06-687. Bueno, ahí estamos. Buenos días, chiquita, dice Arme. Chiquita. Buenos días, don Ángel.
le estamos escuchando acá en Navón. Buenos días, gente de Navón, claro. Usted no tiene que gastar megas, usted sintoniza 893 y listo. Pero si quiere escuchar a través de TikTok, ahí lo está escuchando, por cierto. Para doña Albita, buen día para doña... A ver, la señora Patiño que me está... Marlene Salazar, también Marlene sigue a Maye de Marlene MDS. Saludo a la gente de Navón que siempre también comparte en Girón. Se ha hecho presente la gente de Girón, ¿ah? ¿Eh? Háblese, una chirita de vez en cuando. De vez en cuando vale la pena, ¿no? Chiquita, sí le estoy por acá, aplicación. Correcto, muy bien. Ahí vamos.

Ahí estaba, ve, ahí estaba la canción de Ecuador, país amazónico. Hoy solo cuento, hoy solo es historia. Y lo más para nuestra zona que estamos aquí en este cantón Nabón, Saraguro, Oña. Si la agüita se va a desviar, la que viene por acá de las tres lagunas que forman el río, creo que el río Quingueado, el río San Antonio, que forma el río San Felipe, luego el río León, parte de eso baja, forma con, se une con el que viene de allá de la playa de Nabón, forman el río León, bajan abajo, se une con el San Felipe, luego el río de Saraguro y baja de Ricay del Girón para formar el gran río Jubones que llega a la provincia del Oro. Y si esto se acaba, miren, ayer no teníamos agua, hoy hemos cogido los tanques de agua porque vaya, hice el agua, ahí sí nos jodimos todos. Tuvimos que ir a coger agua del canal para poder lavar los inodoros, ¿no? Parece mentira, en pleno siglo XX, ¿no? 21. Vamos entonces, sí le estoy por la aplicación, dice Chiquita, qué bueno. Saludos en la casa de la Full Volumen, dice doña Marlene Salazar. También le escucho en la aplicación, Chiquita, buen día, ¿me puede poner la canción por algo? Me han de recordar. Claro, no hay problema, aquí estamos, usted manda y yo le pongo de una. Por algo me han de recordar, claro que sí. Vamos a buscarle, ¿no? Okay.

0: Y esta es la buena música alegre en este programa y en este día feriado. Hoy estamos feriados, señoras y señores. Pueden dormir un poquito más, ¿sí? Acá dice, Jehová es mi pastor, el mío también, ojalá, ¿no? Vamos con todos los pedidos, ahora sí. Queremos saludar a Insusu del Buenos Días. Allí está la gente de Ladrillo. ¿Qué tal, don Angelito? Buen día, felicito su programa y que no esté descansando hoy, vea. Ahí estamos, entonces, ahí estamos compartiendo con ustedes, ¿ve? Esto suena así. Por algo me vas a recordar a los amigos de Tablón, de Capulispamba, de Chaya Zapa y Chaya también, de Oña Chapa, allá en Copacabana, en Gunucapa, en Rodeo.
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0: ¡Que pregunten de mí!

Y ahí está, señoras y señores. Y se alegra y se acercan las fiestas según hora la Santísima Virgen del Cisne este 29 de agosto. ¿Eh? Aquí la novena, 20 al 28 de agosto, ¿sí? Ya no tiene que irse muy lejos, acá está la Virgen del Cisne. Esto será en la Iglesia Central, en la Eucaristía, el programa desde el 29 de agosto. El albazo que inicia a las 5 de la mañana, los que deseen venir a participar aquí en San Felipe de Oña. ¿Eh? La fiesta en honor a la Virgen Santísima del Cisne, para quienes son seguidores. Así que desde ya les invitamos para que vengan y compartan, para que disfruten la fiesta, ¿no? Y la novena se realizará desde el sábado 20 hasta el 28 de agosto, a partir de las 18 en la Iglesia Central, con la celebración de la Eucaristía. El albazo 5 de la mañana, del 29 a las 5 y media, el Rosario de la Aurora a las 11. Eucaristía de Acción de Gracias en honor a la Santísima Virgen del Cisne y bendición del altar. Ya se va a bendecir a las 12 horas la procesión de la Santísima Virgen del Cisne acompañada de sus devotos. A las 13 horas compartir comunitario y el encuentro amistoso de Ecuador y a las 14 horas 30 minutos. A las 15 horas, es decir, 3 de la tarde, habrá los juegos populares tradicionales, ollas encantadas, etc. Y la misa de la Santa Eucaristía de bendición con la Santísima Virgen del Cisne a las 7 de la noche. Y a las 20 horas, presentación del grupo danza Yushku Ñay, Camino hacia la Danza, parte de la comuna Marco Pérez de Castilla. Esto será a las 8 y media y a las 22 horas, quema de un castillo, y a las 23, baile popular por la banda Show San Felipe de Oña. Vea, quieren bailar, ahí está, fiestas de la Virgen del Cisne aquí. Aquí sí todo más, no necesita caminar tanto. Bueno, entre una y otra. Estamos en las 6 horas 50 minutos, compartimos más de la música. Acerrúchele, hermano, acerrúchele, en 10 minutos nos vamos. Aprovecha la música esta mañana. Para Cámara Viajera, un tap tap, buenos días a la gente que nos está siguiendo a través de la señal y la pantalla. Buen día también, buen día a la gente en este día. Acá en la parroquia del Cantón Abón. Las Nieves, Cochapata, recién se terminaron las fiestas en Las Nieves, vea. Ahorita vamos con las fiestas de San Felipe en honor a... Estas son en honor a la Santísima Virgen del Cisne este 29, ¿no? Este 29 de agosto. Oiga, señor, vea, debiendo el agua, no hay agua, ¿qué pasó? Ay, ay, ay. De una se van, ¿no? De una se van. Bueno, ven poniendo cartas al asunto, porque esto se está poniendo jodido. Se pone complicado. Vamos entonces, chinchinales, acá estamos con todo, aquí estamos con todo, vea. Y alegrándonos con alguna de las grandes, viene la grande de Ecuador, Paulina Tamayo.

Aplasta el fondo, viñeco. Y ahí estamos con DJ, la grande de Ecuador, poniendo la música ecuatoriana al estilo de Paulina Tamayo. A bailar las chamisas.

Sonarán de noche y sonarán en la mañana y el día, la fiesta de la Virgen del Cisne este 29 de agosto aquí en Oña. Vamos entonces con más, por ahí en Maruja Maya, Ochoa, buenos días. Vamos a hacer una pausa. Nos separan 5 minutos y las 7 de la mañana desde el lunes 10 de agosto, feriado, primer grito en la independencia de Ecuador. Fue el primer grito de Latinoamérica, ¿no? Despertaron muchos países latinoamericanos. Y para Gladys también, buenos días. ¿Cuándo vengo? No más vengo. Ay, ay, ay.

0: La parte final. Este programa se va cerrando Despertar Ecuatoriano en este día. Volvemos más adelante con el espacio informativo. Hoy algunos canales, algunos medios de comunicación descansan. Nosotros seguimos trabajando porque hay que trabajar duro y feo. Y bonito, no feo.
1: Feliz de sentirme.
0: Gracias mil. Para quienes nos dieron su tap-tap. Siempre alegres. Para Don Segundo Ruiz, para Doña Licha Armijos. Para toda esa gente que nos acompañaron. Que nos dieron su tap-tap, por cierto, con ustedes. Y que nos siguen acá. Regáleme solo un tap-tap nada más para ver cómo estamos. Cómo estamos en sintonía. Vamos entonces. Segundo, Luis Canar, buen día. Y para Jaime Uncuch, ay, ay, ay, ahí estamos. 2 minutos y las 7 horas. Vamos, don Andrés Orellana, buen día. Y con esto cerramos el programa Despertar Ecuatoriano. Feliz de estar con ustedes. Hemos llegado al fin, ¿no? Para don Claudio Intriago. Para don Héctor Guaranda. Que se pase alegre, vea. Gracias, gracias, Héctor Guaranda.

Y saludamos en la Y de Paredones también arriba, ¿no? Ahí están los bolívares, vea. Y el gato también ahí. Saluditos desde Urdaneta, buenos días para Rafa. Un gusto, hermano. Para doña Hilda Patiño, saludos cordial allí en Navón. Buen día. Ahora sí nos vamos. Saluditos para todos y todas. Y gracias por estar con nosotros en el programa Despertar Ecuatoriano. Para quienes me dieron un tap tap, muchas gracias. Mañana estaremos con ustedes. Y viene lo bueno. Con esto cerramos. Este es Ecuador, mi país. Chao, chao para quienes nos acompañaron. Don José Carlos 30 que se une y que este rato nos vamos separando del programa. Gracias para ustedes. Para Floro Jiménez. Nos volveremos a ver en otro momento con ustedes. Chao, buen día. Buen día en este lunes. Estamos de feriado, hermano. Haga algo positivo. Chao, buen día.

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0: En tu Radio Panamericana son las 7 horas, un minuto.
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0: Bienvenidos, bienvenidas. Aquí estamos en el radar informativo de este lunes 10 de agosto del año 2026. Señoras y señores, estamos listos para compartir informaciones. Hoy los ecuatorianos, el ser ecuatoriano, una identidad que se construye cada día, el 10 de agosto, es parte de la memoria nacional. Cada 10 de agosto, Quito recuerda la instalación de la Junta Soberana de Gobierno de 1809, un episodio inscrito en la memoria nacional como el primer grito de la independencia. No existe una única respuesta. Ser ecuatoriano reúne regiones, culturas, costumbres, efectos y experiencias que generan un sentido de pertenencia. También incluye una historia que, aunque comenzó antes de que existiera Ecuador como país, terminó convirtiéndose en una parte de la memoria que hoy comparten los ciudadanos. Para Alejandro López, cronista de la ciudad de Quito, ser ecuatoriano es algo muy diverso que cambia según la época. Esa pertenencia se construye a partir de ascensos, comidas, efectos y regiones que forman distintas identidades locales dentro de un mismo país. Natalia Sierra, socióloga y docente de la Pontificia Universidad Católica del Ecuador, encuentra en esta diversidad una de las principales razones para sentirse orgulloso de Ecuador. Es un país plurinacional, pluricultural, con pueblos y nacionalidades que mantienen culturas vivas, explica Sierra. También está el territorio, un espacio relativamente pequeño, como viven en la Amazonía, los volcanes, distintas zonas ecológicas. Y las Islas Galápagos, para la Sierra, esa riqueza natural forma parte de aquello que los ecuatorianos pueden reconocer como propio. El orgullo también puede surgir de sus ciudadanos. Sierra mencionaba a los grandes ciclistas ecuatorianos, cuyos triunfos generan alegría, colectividad y fortalecen el sentido de pertenencia, incluso cuando llegan en medio de dificultades y poco apoyo estatal. El 10 de agosto de 1809, las élites criollas quiteñas instalaron una junta soberana en un contexto marcado de invasión francesa de España y prisión preventiva 7, pero Ecuador todavía no existía como país independiente. Son las 7 de la mañana con 7 minutos. Vamos a hacer contacto con Cuenca. ¿Cómo estamos con la voz del Chabamba?
1: Está a media hora de Huasipamba, Mirador. Es un lugar de difícil acceso. Según dicen, en las condiciones actuales, desde este lugar, llegar a la ciudad de Cuenca toma como 6 horas. Bueno, hay que tomar en cuenta que está cerrada la vía Cuenca-Girón-Pasaje también. Ahí hay problemas, ¿no? Kilómetro 90. Y desde el 82 está cerrada, entonces hay que darse una vuelta por la costa y subir por la cuenca Molleturo. 6 horas está tomando en conectarse desde Cuenca hasta allá. El sábado en la tarde dieron a conocer de este gravísimo incidente de violencia. Y en pleno feriado, pues también la violencia que llegó a uno de los sitios preferidos de los ecuatorianos, como ha sido Salinas, ¿no? Salinas, una playa, otrora, pues, de las que todos querían ir. Pues en plena playa de Salinas, pues llegó un sicario y disparó sobre alguien que estaba descansando, en medio de centenares de personas, ayer en horas de la tarde, ¿no? No importa nada, no importa absolutamente nada, y da la idea de que ya nos estamos como, esto es lo peor, que los ecuatorianos nos estamos acostumbrando, estamos normalizando. Para nosotros resulta casi normal escuchar esto de que estas situaciones de una violencia extrema que se viven todos los días. Tanto es así que se normaliza del crimen en el malecón, en pleno malecón de Salinas, en la zona de la playa, que un hombre le asesinaron a disparos mientras se encontraba en la playa. Otros dicen que estaba gravísimo todavía, que posiblemente no vaya a resistir las heridas que recibió del sicario. Tanto así que se normaliza que en esa misma playa, escuche esto, ayer en la tarde se dio esto, y en la noche, como si nada, se daba ahí, en esa misma playa donde hubo el sicariato, un concierto, anoche. Sí, sicariato en la tarde, y en la noche baile, en el mismo lugar. En otros lugares probablemente más racionales o donde no se ha normalizado este tipo de violencias, se hubiese pues iniciado una investigación, se hubiese puesto cintas, se hubiese empezado a hacer una investigación más profunda, no si hubiesen suspendido los eventos. No, ayer la gente salió a bailar en pleno sector de la misma playa, en la misma playa donde unas horas antes había ocurrido un crimen en la playa. Es decir, eso es lo quizás lo peor de vivir esta violencia, ¿no? Es la normalización. Bueno, habían cámaras de seguridad, habían todo, escenas de miedo, de pánico, de terror. Sin embargo, pues, no importa mucho, hay que hacer la fiesta ahí mismo, en horas de la tarde, la fiesta en el mismo lugar en donde hubo un sicariato. Bien, el feriado también trae, lamentablemente, tragedias en un lugar donde, este de la naturaleza, en cambio, en baños de agua santa en Tungurahua, estaban disfrutando de un río y de pronto creció el río Machay. Se llevó a varias personas. Algunas pudieron ser rescatadas, heridas. Sin embargo, hay dos desaparecidos. Esta también una de las novedades. Y acá en la ciudad de Cuenca han habido intensos operativos, una gran presencia de visitantes, de diferentes partes del país, no solo de la costa, también desde la sierra y otros lugares han venido acá a disfrutar en Cuenca de este feriado. Bueno, esperamos que lo estén pasando muy bien, la verdad. Y lo que sí no está bien es esa vía, la Cuenca Girón Pasaje. En el kilómetro 90 siguen los problemas. Ayer se dijo que estaba cerrada, hoy amanecemos con la información de que sigue cerrada, aunque hay reportes que muestran cómo se permitía un paso restringido. En la zona del kilómetro 90, donde se llama La Virgen, también le conocen así, en esta zona donde hubo, pues, en el mes de junio, una serie de deslaves, de deslizamientos gravísimos en este sector, pues sigue y sigue cayendo y rodando material. El día sábado, incluso una roca, una piedra, golpeó un vehículo que pasaba por ahí. Esto obligó nuevamente a cerrar la vía. Y así en pleno feriado, pues está tomándonos esta situación. La vía se cierra, el rato menos pensado. Y la reabren con todas las limitaciones, restricciones, y a cuenta y riesgo de quien quiera pasar por ahí. En realidad no es un tramo muy grande, como se diga, son centenares de metros, ¿no? Es un ramo más bien corto, pero muy peligroso. Así está, no se estabiliza este sector. Por lo tanto, la vía Cuenca Girón Pasaje sigue cerrada en estos momentos. Así que ese es el tema también que les compartimos a ustedes, ¿no? Y asumió también el presidente de Colombia, Abelardo de la Espriella, y ha dicho que va a ser una feroz pelea, que va a agarrar a todos los bandidos, a los más buscados de Colombia, que le den un plazo de 90 días. Quizás esto deba prevenir en Ecuador, ¿no? Que no se vayan a venir acá a tener esto como un santuario de estos peligrosísimos delincuentes que en Colombia empiezan a ser, pues, buscados por todas partes, por el gobierno, nuevo gobernante de allá de Colombia. Ojalá se esté, pues, coordinando esta situación que se da. En la política también se han conocido algunos movimientos, se sigue, pues, para los políticos no hay feriado, siguen tratando de encontrar unas alianzas. Algunos las manejan esto con sumo sigilo. Se ha escuchado de todo. Este fin de semana o este feriado hemos escuchado que probablemente Juan Cristóbal Lloret, sí, quiere ser candidato a la alcaldía. Otros dicen que Juan Cristóbal Lloret también no descarta ser candidato a la prefectura. Es decir, no está completamente descartado aquello. Todo dependerá de cómo van evolucionando las cosas. Mientras tanto, en otras candidaturas, se decía de Omar Álvarez, ex concejal del Cantón Cuenca, ya no será candidato a la prefectura, que iba a ser una alianza junto con Paul Carrasco. Paul Carrasco, según se conoce, se mantiene todavía firme para ser candidato a la alcaldía de la ciudad de Cuenca y está sumando algunas adhesiones, algunos apoyos. Otro de los que también está manteniendo aquello es Pedro Palacios. Pedro Palacios, que como sabemos, en su binomios, los binomios que se llaman así, quizás mal llamados así binomios. El candidato a la prefectura era Raúl Delgado. Bueno, por razones personales no está Raúl Delgado, hay otro candidato.

0: probablemente van a haber muchos candidatos, sin duda alguna, y algunos de ellos absolutamente desconocidos, que simplemente pues rellenan la papeleta, porque lo que necesitan los políticos es tener alguien, aunque sea que saque unos 300, 400, 500 votos en el Azuay, para ir sumando poco a poco para que no les eliminen, para que tratar de que no les eliminen. Y se cumplió también 3 años del asesinato, del magnicidio del candidato, entonces candidato Fernando Villavicencio y político. Y justamente cuando se encuentra en pleno proceso el juicio por encontrar a sus y encontrar justicia y castigar a quienes ordenaron y ejecutaron este asesinato. Un asesinato que cambió, sin duda, la historia política del Ecuador en los últimos 3 años. Bueno, 7:17. Hoy estamos en este día de feriado, nos acompaña Luna, también está Alejandro, Eddie, el equipo de la radio para compartir con ustedes los próximos minutos. ¿Qué tal, Luna? Bienvenida, muy buenos días.
1: Muy buenos días, Jorge, un saludo a todos, esperamos que tengan un muy bonito feriado en este 10 de agosto del 2026. Le contamos que mañana va a haber una eclipse solar total del 12 de agosto, será el día de mañana, pero desde Ecuador no se va a ver, y también para quien esté en una zona que sí se puede ver, como por ejemplo en España, pues hay que protegerse los ojos. Bueno, hay un entusiasmo por presenciar un eclipse solar, como siempre lo ha habido. Hay filtros y gafas homologados que se pueden utilizar, supervisar constantemente, dicen a los niños. Y bueno, la situación es que aquí en Ecuador este eclipse no será posible verla. En España están bastante emocionados, y como sabemos que tenemos nuestra audiencia que nos escucha desde España, pues podrán ver esta eclipse a las 12:36, dice el Expreso, que la luna entrará oficialmente en fase nueva y en ese momento comenzará un nuevo ciclo lunar de 29.5 días, quedando prácticamente invisible durante la noche porque su lado iluminado estará orientado hacia el sol. Es decir, quien esté, por ejemplo, en España, podrá por un momento estar en una oscuridad. Acá no. Para pasar por el Ártico, Groenlandia, Islandia y por el norte de España. En Islandia tendrá el momento más prolongado de oscuridad, con una totalidad de 2:18. Desde Ecuador no será visible en ninguna de sus fases, ya que el territorio nacional quedará fuera del recorrido de la sombra lunar. Así que lo que también se dice es que el 13 de agosto, un día después, pasado mañana, habrá una noche para buscar estrellas fugaces. Llegará un momento muy esperado, el máximo de actividad de las Perseidas, una de las lluvias de meteoros más conocidas, y eso sí que lo podremos ver en Ecuador y en cualquier parte del mundo. Así que levante su cabeza en la noche, el día 13, pasado mañana, y revise si puede encontrar las Perseidas o las estrellas fugaces. Sobre esta triste situación ocurrida de 8 cuerpos encontrados en una mina de Pucará, se da a conocer más información desde las Fuerzas Armadas del Ecuador, su cuenta de X, y de la parte de la minería. Dicen, en una operación militar en Huasipamba, Pucará, las Fuerzas Armadas localizaron una bocamina y un campamento presuntamente utilizado para extracción ilegal de minerales. Lo que detallan es que se intervinieron 5 generadores, 4 procesadores y 3 piscinas de sedimentación. En este caso específico no se refieren al hallazgo, al macabro hallazgo de los 8 cuerpos, que son 7 varones y una mujer, y que más adelante le estaremos compartiendo más detalles. Un excelente día para todos, estamos pendientes a nuestro teléfono de WhatsApp, escríbanos al 0999-40-6010.
0: Bien, gracias, Luna. Son las 7:20, 7:20, nos vamos a una pausa, amigas y amigos, y regresamos con micrófono abierto. Le invitamos a marcar los teléfonos, el 284-2000, 282-5301, que participe también usted en el espacio de la comunidad. Micrófono abierto, ya volvemos.
2: Tenemos las 7:20, bueno, importante aporte desde Cuenca también. Continuamos informándoles la mañana de hoy, 10 de agosto. Para muchos feriado, para otros seguimos laborando, no hay paz en nada, y medio que están laborando por ahora. Atención, elecciones 2026, el 63.9% de ecuatorianos sigue indeciso sobre quién votar.

0: votar por alcaldes. Ajá. A menos de 4 meses de las elecciones seccionales y del Consejo de Participación Ciudadana y Control Social, previstas para el 29 de noviembre de 2026, un estudio de Sedatos publicado el 7 de agosto señala que el 63.9% de los ecuatorianos aún no decide por quién votar para los o las alcaldías, mientras que el 69% permanece indeciso respecto a las prefecturas. Según Sedatos, este escenario refleja un electorado altamente volátil y con un conocimiento limitado sobre la mayoría de las candidaturas. El próximo 29 de noviembre, los ecuatorianos elegirán 5.749 autoridades, entre ellas 23 prefectos, 222 alcaldes, 909 concejales urbanos, 457 concejales rurales, 4.131 vocales de juntas parroquiales y 7 consejeros del Consejo de Participación Ciudadana y Control Social. Estos últimos con indecisión todavía. 7 de la mañana, 22 minutos, estamos en el radar de noticias. Continuamos con más informaciones desde la ciudad de Cuenca también. El programa de hoy con varios medios están laborando normalmente. Vamos a ver qué pasa en la entrevista de hoy también que tenemos con Carla Pesanta, Freddy Vergara, que son los periodistas de W Radio. El entrevistado para hoy, escuchemos parte de esto.
1: Pasa porque no se ha socializado de ninguna manera y de eso es lo que exige precisamente la ciudadanía. Este aspecto preocupante, porque más allá de lo bonito que vaya a quedar, es qué tan eficiente va a resultar toda esta inversión de poco más de 5 millones de dólares que se tiene planificado por parte de la prefectura. 7 de la mañana, 11 minutos. En cuanto a precisamente pedidos ciudadanos, estuvimos conversando con el ingeniero Juan Bustillos, él como representante de algunos colectivos de apoyo a la ciudad, representante ciudadano, dio a conocer varios puntos de vista importantes que estuvimos conversando con él el día viernes. Uno de ellos, pues, se habló precisamente del incremento de las tarifas de transporte que ya se dio en cuanto a lo inter e intraprovincial y se está solicitando que se revise también las demás tarifas de los otros gremios, de los otros sectores de transporte, como el intracantonal, por ejemplo, que ya de manera deliberada, incluso han empezado algunos de ellos a incrementar los precios sin ninguna autorización, pero ya lo dijo también cuando estuvo con nosotros el concejal Jimmy Flores, que se va a analizar eso dentro del Consejo Cantonal. También otro punto importante que tocó es en cuanto a la tarjeta Movilízate, que ya conocíamos la disposición que hasta el 15 de agosto se tenía que personalizar, que se tenía que registrar esta tarjeta para poder hacer uso y acceder a este subsidio y que en primera instancia decían que tenía que ser de uso exclusivo del titular de la tarjeta para poder acceder, ¿no? Si es que usted quiere prestar la tarjeta le va a tener un costo de 40 centavos, incluso se había dado en primera instancia la idea de que no se iba a poder prestar esta tarjeta, pero ya lo han manifestado por parte de Pedidos Ciudadanos mismo que se considere esta situación de que se revierta y que se dé más flexibilidad para que se pueda prestar la tarjeta, etcétera, y es una de las exigencias precisamente que hace el ingeniero Juan Bustillo respecto a este tema. Vamos a escuchar lo que mencionaba.
2: El Estado busca la manera más fácil de solucionar solo el problema de un sector, que señores, los transportistas. Está bien, o sea, no podemos decir que no ha subido los costos, que los de operación se han incrementado, pero lo que no ve el Estado y los gobiernos de turno es que los afectados somos los usuarios. A los usuarios no hay ninguna compensación, los usuarios tienen un sueldo básico, no ha habido un incremento para el transporte. ¿Y qué tiene que hacer el usuario? Dejar de gastar en otras cosas. Es decir, usted tenía un presupuesto X para lo que era transporte, se le va a incrementar un 25% con el famoso redondeo, que no es 25%, ya no hay centavos, hay que comprar centavos. Y el ciudadano tiene que dejar de comprar, dejar de atenderse sus necesidades básicas, dejar de comprar una ropa, dejar de, hasta de alimentarse para solucionar este incremento en el pasaje. O sea, el gobierno tiene que pensar en el ciudadano, tiene que buscar otras alternativas para solucionar el incremento de los costos en el transporte, pero no hacer este traslado hacia los usuarios. Y no solo es eso, el incremento en los pasajes, sino también la especulación que esto genera. Usted sube el pasaje en cualquier una de las ramas y enseguida viene la especulación en el incremento de los costos de los mercados. O sea, usted va al mercado y le dicen, no, ya subió el pasaje de los buses y por lo tanto ya antes que compraba por 25 centavos, y ahora les cuesta 30, 35 centavos. Es decir, ahí está mal, no hay unas acciones coordinadas para controlar y defender al usuario. Ahí es el problema de fondo, es ese, ¿no? Uh-huh. Porque si bien es cierto, no queremos decir con eso tenemos suficiente dinero, a muchos sectores, en caso mío por la tercera edad, no me afecta mucho este incremento. Pero hay que pensar en el resto, tengo que pensar yo en mis hijos, en mis nietos, en mis amigos, en mis conocidos, en mis trabajadores, que ellos son los que sufren y le dicen a uno, vea, ya no me alcanza el sueldo, tiene que usted también subirme un poco porque subió el transporte. Y es verdad, la gente que vive y que necesita utilizar el transporte vive en la parte periférica y son los que más son afectados y a los que tenemos que nosotros dar mayor atención. Entonces, ahí está mal, el gobierno no piensa en el usuario, no piensa en el ciudadano, piensa solucionar su problema con un sector importante como la transportación, a quienes siempre han sido los mimados los gobiernos de turno.
1: Y precisamente, pues, ante este incremento, esto ocasiona que otros sectores del transporte también requieran que nuevamente se dé este paso de revisar la tarifa, etcétera. Por ejemplo, lo que se está analizando en cuanto al transporte intracantonal, que sería otro gasto también más para la ciudadanía.
2: El cantón, en Cuenca, el municipio es el encargado de hacer control, establecer las tarifas, porque así son las competencias. Uh-huh. Pero ¿por qué quieren siempre hacer ver lo que no analiza el municipio y no analiza sobre todo la comisión en la universidad? Es el por qué usted deja de utilizar el bus. Uh-huh. Aquí tenemos datos. En el 2017, no recuerdo bien exactamente, teníamos tanto número de usuarios. Hoy, si usted compara el número de usuarios del 2017 a la presente fecha, se han reducido en un 17, un 18%. Esto pasándole en dólares son 3 millones de dólares anuales que los transportistas dejan de percibir porque han perdido clientes. Y esa pérdida de clientes significa menos ingresos. Uh-huh. Por lo tanto, el problema no está solo en los costos de operación, sino también está de que ellos están dejando de dar un buen servicio. Y nosotros, los usuarios, ¿qué tenemos que hacer? Buscar otras alternativas para transportar y llegar a nuestros destinos, es decir, comprando una bicicleta, una moto, comprando carros, y por eso Cuenca es una de las ciudades que más vehículos tiene, porque no hay un plan de movilidad, no hay un estudio en que le determine exactamente usted cómo se moviliza de Totoracocha, a dónde nomás nos movilizamos, y en función de eso, hace el rediseño de las líneas urbanas. Son las mismas líneas de buses que se tienen, tanto en la parte urbana como en la parte rural. Ahí está el problema. El problema no es que solo se han incrementado los costos, sino el problema es también que ellos han perdido clientes. Si van a perder clientes, tienen menos ingresos, y eso ellos no hacen ningún esfuerzo para recuperar el número de usuarios que tenían hace 5 o 7 años.
1: Y precisamente de la población rural, que bueno, la mayoría, digamos que no cuenta con todos los recursos para movilizarse, y esto también se le estaría aplicando un plus más a pagar, aparte de lo que ya se cancela normalmente para poder movilizarse entre las parroquias, ¿no?
2: El sector rural es más crítico el problema, porque no todos los buses llegan a todos los sectores, a todas las comunidades. Ahí existen las cabinas de doble servicio de transporte mixto, uh-huh, en donde queda la oferta y la demanda. O sea, usted dice, le cobro tanto y le cobro tanto, y si usted tiene que pagar porque no hay otra manera más para llegar a sus destinos. Eso tiene que haber una política integral, tiene que pensarse que Cuenca tiene su parte urbana y tiene su parte rural, y que a la parte rural hay que darle el mismo tratamiento y mejores condiciones de vida para que la gente no emigre. ¿Qué pasa si usted no da las condiciones adecuadas de movilidad, de agua potable, de alcantarillado, fuentes de trabajo? Vamos a seguir obligando a que la gente emigre a otros países y tener, como tenemos ahora, gran parte de la población rural ha salido a otros sectores en busca de mejores días. Ahí tiene que trabajarse en forma conjunta, en forma, tomar en cuenta a las comunidades, a los dirigentes de los sectores, y no hacerle solo desde el estudio o no solo desde un punto de vista sin involucrarse al tema. Ahí falta la ordenanza. El municipio tiene el COTAR. El COTAR es ley para todos, tanto para los concejales como para y también para los ciudadanos. Y hay un capítulo que se llama la participación ciudadana, en donde nosotros, usted y yo y todos los ciudadanos tenemos que involucrarnos en los temas, estar enterados de qué está haciendo el municipio, cuál está planificando. Esa planificación tiene que ser consultada con nosotros, porque ellos son transitorios, ellos estarán un periodo de 4 años, a lo máximo 8, pero de ellos dejan de dictando políticas que no van en beneficio de la ciudad. Ahí tiene que trabajarse y obligarnos e involucrarnos en los temas para que nosotros los ciudadanos, una vez que hemos apoyado una decisión, esa decisión se mantenga y se cumpla, y se trate de que el próximo gobierno que venga siga no cambie, porque va una administración, viene otra administración, y todo estaba mal lo anterior y comienzan de nuevo. Entonces, eso, ahí es otro de los temas que se tiene que trabajar.
1: Y aquí también ya se va dando esto de que, como le comentaba, de algunos sectores que empiezan a decir a nosotros también, etcétera, y todo se va encareciendo. Por ejemplo, también de la tarifa de los taxis, que ya se ha solicitado por parte del gremio que se haga precisamente esta revisión, y en medio de todos los cuestionamientos también que por parte de la ciudadanía que se ha hecho.
2: Taxis, buses, todo el mundo pide alza. Uh-huh. Y nosotros los usuarios. ¿Quién los defiende? A nosotros los usuarios. Los taxistas también tienen, no todos, buen servicio y también hay mal servicio. ¿Por qué no dejan en unas políticas sí dicen la libre competencia y en otros no dejamos la libre competencia? Ampliemos la apertura, la oportunidad de que vengan a dar las otras empresas, que usted mediante una llamada telefónica puede dar el servicio. Hay horas críticas en las que no hay mucho servicio de taxis y por lo tanto Cuenca también ha crecido y es necesario también dar otro servicio. Y si tienen que revisarse las tarifas de los taxistas, también tienen que mejorar el servicio. O sea, no solo piensen en un lado, sino también piensen en las mejoras que debemos tener los usuarios. Y a veces yo también utilizo el taxi, hay señores que dan muy buen servicio. Uno se olvida, entre comillas, de haber puesto en la marcha el taxímetro, o que se olvidaron o quieren cobrarnos más de lo establecido. O sea, no. Y también hay problemas, y ha habido denuncias de que los taxistas, muchos de ellos, alteran el taxímetro. Y eso sabían muy bien, porque he conversado con algunos señores que no quieren ya trabajar como... El taxi trabaja 24 horas, 12 horas o 10 horas del dueño y las otras horas le arriendan a otra persona. Y ellos le preguntan si es que el taxímetro está arreglado para poder trabajar porque tiene mayores ingresos. Es decir, todo hay un problema de falta de autoridad que el municipio tiene que regular, hacer controles. No hemos sabido ninguna respuesta sobre ese tipo de denuncias, ¿no? Y volviendo a los servicios urbanos, los buses nos dejaron sin servicio algunos meses y algunos días. ¿En dónde está la sanción? ¿Cuáles fueron los sancionados? ¿Qué efecto tuvo? Porque eso fue una estafa. Nosotros pagamos anticipadamente por un servicio y ese servicio no nos dieron. La gente tuvo que buscar otras alternativas de movilización y los usuarios desprotegidos como siempre. Entonces, no hay una... siempre se dice es de que los problemas de transporte tienen que ver tres instancias. La una, que son las autoridades, quienes norman, quienes regulan. Los otros son los que dan el servicio, los operadores de servicio, los transportistas, y la fundamental, que somos los usuarios. O sea, los usuarios nunca somos consultados, nunca somos tomados en cuenta en este tipo de resoluciones, y somos los que tenemos que estar reclamando, haciéndoles entender y enfrentando con los señores que operadores de transporte. Y eso no debe ser. Sí debe haber un cambio en la política y en accionar de quienes están al frente de la municipalidad.
0: El ingeniero Juan Bustillos, ¿no? Representante ciudadano sobre los pasajes, el incremento de las tarifas, las gestiones municipales y de los gobiernos y del gobierno principal. 7:34, aviso de pérdida. Se comunica a la ciudadanía que se extraviaron documentos personales del señor Javier Cabrera Patiño. Documentos personales, licencias, cédula, certificado de votación y otros en el trayecto Oña-Charcay por la vía Navón. Si alguien lo tiene, lo conoce, sabe, encontró, hágalo llegar a su propietario, puede hacerle llegar a la estación radial Panamericana, se les dará una excelente recompensa. Los documentos son personales, sirven solamente para su portador, para su dueño, es decir, así es que ya lo saben, pueden comunicarse a través del 095-898-7769. Ahí se le dará mayor información y una buena recompensa. Los documentos se extraviaron desde Oña hacia el Cantón Navón. También puede comunicarse al 096-729-5551. Le darán mayor información. Ellos han viajado por Ulucate, es decir, por Río León, desde Yungillapamba, Río León arriba. Por ahí lo dejaron botando sus documentos personales, ya lo saben. 7:36, 35. Vamos con Cuenca también para continuar con informaciones desde allá.
3: Se sufren diabetes. También hay otros temas que se han denunciado. Por ejemplo, que el resonador magnético lleva ya 5 meses fuera de servicio. Esto se ha indicado. Los últimos datos sobre abastecimientos que tenemos acá, que decían que cuenta con el 78% de cobertura en medicinas. Eso quiere decir que hay un 22% de desabastecimiento. Pero el Señor nos dice que, por ejemplo, no tiene una sola medicina, una sola para la diabetes. Insulina, losartán, y nos dio el nombre también de otra medicina más. Así que le toca comprar a los pacientes diabéticos o con problemas de resistencia a la insulina todos estos medicamentos. También en dispositivos médicos e insumos hay un 71% de abastecimiento. El área quirúrgica también tiene 1,100 cirugías pendientes, según se dio a conocer. Esto obliga a esperar y esperar años por una intervención, no meses, años, según se da a conocer. Bien, así está el Hospital de Elías José Carrasco Arteaga, 736. Llamada telefónica, adelante, muy buenos días.
4: Buenos días.
3: Buenos días.
4: Hágame un favor, doctor. Sabe que yo estoy presentando nuevamente una queja. Resulta que yo vivo por aquí cerca del super aquí de Narancay y mi horario de coger el bus casi siempre es entre 7:30 y 8:15 de la mañana. Pero ya pasa dos veces. La primera vez fui yo una víctima de una persona que dicen que es enferma, pero se sube a los buses, no paga el pasaje, sube gritando como un loco. Vayan para atrás, como se toma atribuciones que no sé si los choferes lo permiten, que porque se nota que no hace nada. Y entonces, ¿qué es lo que pasa? Que grita y se apega tanto a las mujeres de una forma tan, o sea, una falta de respeto enorme, porque le pasa su cara, pasa por lados desde la nuestra. Y el otra vez tuve un problema así con una chica que se le acercaba de una forma tan morbosa, diríamos, doctor. Entonces yo ya no aguanté más. Le llamé la atención, le dije que qué le pasa, señor chofer, vea lo que está pasando acá. Bueno, yo sí me puse muy, diríamos, exploté por ver tanta situación, pero no hizo nada. Yo en ridículo, porque nadie, absolutamente nadie de los pasajeros que estuvo ahí hizo algo. Yo me bajé del bus y ese tipo bajó atrás mío y me escupió y me dijo que sí, me insultó de todo, me insultó así. Nuevamente hace dos semanas, el tipo en la parada, con una piedra en la mano, quería a un señor que estaba ahí, le quería, no sé qué pasaría, en realidad yo llegué ya cuando estaba la pelea casi armada. Y le dije al señor, mejor retírese porque el señor es medio loco. El señor se fue un poco más allá y le seguía insultando y seguía botándonos piedras porque yo estaba cerca del hombre, de ese señor, y igual, hasta que ya no aguantó el señor, fue y le cogió y le botó el suelo y le quitó la piedra, no le golpeó. Me subí en el bus, no sé qué pasaría, le dije al señor chofer, mire, señor, ¿por qué le hacen subir a los buses? Porque el chofer que yo estaba cerca, que me subí, vio todo y dijo, señora, al menos por mí, ese señor no se sube en el bus, son por los pasajeros, que hasta le regalen dinero. Por eso es que él no pierde el tema de subirse a los buses y a pedir dinero. Eso es mi, créeme que es aberrante, realmente es preocupante porque la gente lo normaliza tanto, que le falten el respeto a las mujeres, que sea una persona que por más enferma que sea, ¿para qué está suelta? ¿Por qué está suelta? Que esa no debe tener familia. Y si las personas que le regalan dinero, entonces colaboran de una forma, llévenle un psiquiatra o algún centro que le puedan ayudar, pero que no nos pongan a nosotros. Prácticamente nos ponen ahí en peligro con esta persona que yo no sé qué es. Esa es mi queja, es la segunda vez que yo tuve que vivir una mala experiencia con esta persona. Aquí yo le digo en el control sur, en la parada de buses del super aquí de Narancay. Muchísimas gracias, doctor. En realidad yo quería hacerlo antes, pero el tiempo es mínimo para las llamadas. Yo le agradezco.
3: Gracias
4: mucho
3: a usted. Eso es pues, una persona peligrosa que se sube a un bus y hace todo ese tipo de desmanes. Entiendo que esa persona probablemente debería estar resguardada, no debería estar andando provocando y siendo tan violenta. Y las autoridades tienen la palabra sobre este tema, ¿no? 7:40 a.m, siempre hay estos casos, pero son las autoridades las que deben dar la solución, sin duda alguna. Son las 7:40 a.m, seguimos de micrófono abierto.
5: Sí, aquí se da a conocer en las Fuerzas Armadas que en Cañar, una operación militar en el sector 5 de febrero de la troncal, las Fuerzas Armadas han aprehendido a un ciudadano presuntamente vinculado a los lobos durante un registro que se decomisaron 21 fundas de presunta cocaína, 4 de presunta marihuana y también un celular. Aquí además estamos recibiendo denuncias que las estaremos compartiendo más adelante junto con un video. Una persona que respeta las normas de tránsito es un motorizado, y la mañana de ayer en la Primera de Mayo y Ciesa de León, una señora se salva de ser atropellada por un motociclista. La señora estaba pasando la calle y pues él rebasa por la derecha a un carro y casi la atropella. Más adelante les estaremos mostrando este video, pero desde ya contarles que es totalmente responsabilidad del motorizado por pasar y rebasar por la derecha sin ninguna consideración de que puede estar alguien ahí pasando la calle.
3: Bien, tenemos también reporte en este momento de un accidente de tránsito en el control sur en la madrugada de hoy. Equipo de primera respuesta de la Cruz Roja de la SOAI ha brindado atención. Ya más adelante también les mostramos un accidente de tránsito, lamentablemente pérdida de pista, la persona afectada presenta una fractura, hay una persona herida. Entonces, esta mañana, esta madrugada, según se da a conocer. Son las 7:41, 7:41, también no va a faltar una estafa de cada día, esto que se presenta a cada momento, estafas y más estafas, que son temas que son recurrentes. ¿Cómo es esto de la estafa de esta ocasión? Adelante, buenos días.
6: Muy buenas tardes, señores funcionarios de Radio Tomebamba. Les envío este chat que están los extorsionadores nuevamente enviando a los diferentes dispositivos móviles aquí en la ciudad de Cuenca, para que por favor hagan conocer a la ciudadanía y eviten caer en estas extorsiones por parte de estos delincuentes. Bien. Muy agradecido con ustedes.
3: Gracias. Lo que están enviando es por WhatsApp lo siguiente, ¿no? Dicen, estimado. Lo típico, ¿no? Estimado.
5: Ya sospechos.
3: Le comunicamos que nuestro departamento legal ha iniciado el proceso de identificación de activos, vehículos, bienes inmuebles y participaciones societarias registrados a su nombre en el registro de la propiedad y en la ANT. Esta información será adjuntada a una demanda judicial para solicitar el secuestro y el embargo de sus bienes inmediato, de conforme aquí dice el artículo 129 del COGEP. Existe el señalamiento de depositarios judiciales, la pérdida de su patrimonio mediante una solución inmediata en las próximas 48 horas. Usted dispone de 48 horas hábiles para cancelar el total o suscribir un acuerdo formal de pago. Canales de atención y equidad, unos 2 números de WhatsApp, comuníquese con estos WhatsApp para que le den a ustedes. Atentamente, Departamento Legal Paul Comp. ¿Qué es Paul Comp? Pero así ponen esto. Le llega esto a algunas personas y todo el mundo se asusta. Algunos se asusta, otros no. Aquí, si es que alguien está en un proceso de secuestro y embargo, quiere decir que definitivamente tiene que haber un juicio largo para que llegue a ese nivel. Un juicio que debe conocer esa persona, obvio. Pero no puede llegar alguien a decir, vamos a secuestrar y embargarle a usted por las puras, tiene 48 horas para arreglar. Eso es estafa. Tenga mucho, pero mucho cuidado. Este feriado también los pasajes, siguen las quejas. Nos han indicado desde, por ejemplo, el trayecto Hospital del Río a Chayoabamba. Los buses de Azogues, Paute, Gualaceo están cobrando 75 centavos. Por favor, autoridades de la EMOB, esto es jurisdicción del Cantón Cuenca. Hagan ustedes una requisa, hagan un control, vayan al Hospital del Río y miren cómo están cobrando ahora 75 centavos para llegar a Chayoabamba. Antes costaba 50 centavos, debería subir un 25%, en total no más de 63, 64 centavos. Están cobrando 75, subieron el 50%, subieron y nadie hace nada. Del Hospital del Río a Chayoabamba, los buses de Azogues, Paute y Gualaceo, por ese trayecto desde el Hospital del Río a Chayoabamba. No es la primera vez que nos dicen, ¿no? Pasajes también a Santa Isabel. Un representante de la cooperativa dijo que ellos cobraban lo que crean conveniente y no lo que dispuso el gobierno, nada más y nada menos, que eso dice uno de los dirigentes. Y otro ha dicho que esos precios que ha puesto el gobierno son referenciales. Las cosas que se inventan. Es que no hay sanciones, señores. Señores de la Comisión de Tránsito, ¿cuántos sancionados hay? ¿Cuántos, por favor, díganos, cuántos sancionados tienen ustedes? Son las 7:45, 7:45. Está informando Radio La Voz del Tomebamba. Se llevaron una laptop. Me están pidiendo de urgencia. Una señora se dejó olvidada una computadora en la entrada del balneario El Riñón. Esto es en Baños, ¿no? El Riñón.
5: Sí, El Riñón.
3: Tengo videos de las personas que se llevan. Parecen dos personas adultas, sí, que se encontraron esa laptop en el balneario. Cuentan con el video y las fotos de las personas que se llevaron. Así que, por favor, aparezcan, señores, devuelvan la laptop.
7: ¿Cómo está? Muy bueno.
5: ¿Cómo pueden devolver?
7: La persona
3: aquí vamos a
7: la computadora es mi abuelita. Yo soy un bailarín. Lo que pasa es que mi abuelita sufre del corazón, tiene problemas de pulmón, presión alta. Entonces mi abuelita está muy preocupada por la computadora, está muy, muy preocupada. Entonces es más porque no quiero que le pase nada a mi abuelita, porque no deja de preocuparse bastante, se está culpando bastante y está llorando, está completamente preocupada. Entonces lo que busco es solo encontrarla y más que todo para que se calme mi abuelita. Ayúdeme, por favor, a encontrar la computadora. Es una herramienta de trabajo para mi agrupación, para salir en adelante, y dos, más que todo, es para mi universidad, porque también estudio. Entonces ayúdenme de alguna manera para poder encontrar la computadora.
3: Estaban se la fueron llevando dos personas, al parecer puede decirse que se la encontraron, tienen videos, así que mejor los señores que se llevaron las computadoras, o se encontraron, pongamos así, una computadora en el balneario El Riñón, devuélvanla. Están en video. 099-732-6126. 099-732-6126 es el número de contacto del señor que le escuchábamos, ¿no? Es una pareja la que se llevó a las 7:30 de la noche, y según se ve, aparentemente es una pareja que, claro, estuvo ahí, y salen caminando hacia la avenida Ricardo Durán. Todo eso se les ve en el video. Por favor, devuelvan el video, devuelvan la laptop. Son las 7:48.
5: Se da a conocer desde Bomberos Cuenca, hace 6 minutos hacen una publicación que durante las últimas horas han desplegado personal y recursos para atender incendios forestales registrados en, escuche esto, 15 sectores, 15 incendios en las últimas horas, se da a conocer de los bomberos.
3: Solo en Cuenca.
5: ¿En dónde? Iglesia de Victoria del Portete, en la zona, ¿no? Cruce de Monay, Pacha, vía Rayoloma. Tierras Coloradas del Valle, con áreas afectadas de 15,000 metros cuadrados, 80 metros cuadrados. En el Valle, 100 metros cuadrados. En Chocarcí Alto, 17,000 metros cuadrados. Avenida de los Migrantes y Avenida 25 de Marzo, 50 metros cuadrados. En Cochabamba, otro incendio, Cochabamba Molleturo, con una vegetación afectada de llano seco. Avenida de los Migrantes y Fabián Maldonado, vegetación afectada, residuos de troncos de la orilla del río. En Chilcapamba, San José de la Playa, con 100 metros afectados. Chiquir de Yacao, 10,000 metros cuadrados afectados. Kilómetro 69 de la vía Cuenca Molleturo, sector Puerto Inca, 100 metros afectados. En Corralpamba, Victoria del Portete, 50,000 metros afectados. En la iglesia de Chayabamba, 200 metros cuadrados afectados por incendios. En el Salado de Sinincay, 70,000 metros cuadrados. Patapamba de Turi el Verde, 40,000. Y Lourdes del Yacao, 400 metros cuadrados. Todo esto en las últimas horas, dice Bomberos Cuenca, y añade un mensaje que dice: no podemos normalizar que nuestros bosques sigan ardiendo. Una quema aparentemente pequeña puede convertirse en una emergencia de grandes proporciones. Detrás de cada incendio hay naturaleza destruida, animales afectados, comunidades amenazadas y bomberos exponiendo su vida, dice Bomberos Cuenca. 15 incendios y pues la campaña de prevención que continúa por parte de los Bomberos Cuenca. Recuerde que las quemas están prohibidas. Si usted ve que su vecino o vecina está haciendo quemas, realizándolas, llame inmediatamente al EQ 911 del Austro.
3: Bueno, y solo en Cuenca 15, y tenemos también reportes de varios cantones de la SOAI con más y más incendios forestales este fin de semana. 7:50, 7:50, una persona está donando una medicina, ¿le escuchamos?
8: Buenos días, señores de Radio La Voz del Tomebamba. Un saludo cordial y felicitaciones por el programa que ustedes hacen a diario. Por este medio quiero hacer saber que este medicamento yo he dejado en donación en la farmacia, en Farmasol del mercado 27 de febrero. No están caducados, están buenos. Y que pues hagan saber si alguna persona tiene necesidad. Que vayan y que pidan. Mi nombre es Mariana Maya. Y bueno, no es necesario que lo haga saber el nombre, pero si de ahí le preguntan, que lo digan eso. Yo he dejado este medicamento en Farmasol del mercado 27 de febrero.
3: ¿Qué medicamento es? Es uno que se llama Nepro, sabor a vainilla. Si alguien necesita eso, este medicamento Nepro, bajo en proteína BP, dice la etiqueta, es para usos médicos especiales y es proteína para personas que reciben diálisis. Se llama Nepro, sabor a vainilla. Si es que alguna persona lo necesita, la señora dejó varios de estos medicamentos ahí en Farmasol de la avenida 27 de febrero. Que por favor lleguen allá y pregunten, una señora dejó donando aquí este medicamento que se llama Nepro. Si alguien lo necesita, pues vaya para allá. Son las 7:52, 7:52, está informando Radio La Voz del Tomebamba. También hay un comunicado importante el día de hoy de parte del EMOB. Hoy lunes 10 de agosto, horario de habilitación de carriles en la Panamericana Sur, entre Tarqui y Cuenca. La salida de Cuenca, habrá dos carriles, se informa la ciudadanía, la salida de Cuenca, dos carriles de 8:00 a.m. a 1:00 p.m. Y para ingresar a Cuenca se habilitan dos carriles de 1:00 p.m. a 8:00 p.m. Agentes civiles de tránsito y personal motorizado regularán el sector. De registrarse congestión, los sentidos de circulación podrían ajustarse en un máximo de 10 minutos. Conduzca con precaución, respete las señales de tránsito. Hoy, entonces, estos son horarios de habilitación de carriles, sector Panamericana Sur, la vía Tarqui Cuenca. Comunicado importante entonces que les damos a conocer también para quienes van a viajar el día de hoy por el sur. Son las 7:53, 7:53. Nos han dado a conocer también de un robo en el sector de El Paraíso, se robaron también ahí, y una mochila extraviada que nos indican. Buenos días.
9: Muy buenas noches, mi nombre es Lucía Engamarca. Y pido de favor la persona que haya encontrado una mochila que se extravió de la Mega del Sur de las Américas a la Mega Chabuyabamba y pasé por la Hurtado de Mendoza y la García Moreno y la mochila se me extravió. Rogaría por favor, son documentos que pertenecen a la empresa y por favor rogaría a la persona que he encontrado que por favor me devuelva. Muchas gracias.
3: Bien, gracias. 7:54, vamos a la pausa. Ya regresamos, vamos a informarles, tenemos toda la información más actualizada de este terrible noticia, el hallazgo de 8 cuerpos en una mina en Pucará, esta matanza en Pucará, aquí en la provincia del Azuay. Tendremos toda la información actualizada luego de una pausa. 7:54, ya regresamos.
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0: Tenemos ya las 8:05. Esa es la información que les hemos compartido, les hemos participado desde la ciudad de Cuenca. Vamos a enlazarnos con Quito también. Este especial Ecuador en Contacto de hoy 10 de agosto.
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14: Muy buenos días, amigos y amigas. Sean bienvenidos a esta emisión especial de Ecuador en Contacto, el espacio informativo de la red CORAPE, que une las voces de los medios comunitarios del país. Hoy nos reunimos para recordar una fecha que marcó el inicio de nuestra historia republicana, que es el 10 de agosto de 1809, cuando un grupo de patriotas quiteños encendió la llama de libertad con el primer grito de independencia. A más de 2 siglos de aquel acontecimiento, rendimos homenaje a quienes soñaron con un país libre y soberano, y reafirmamos el compromiso de seguir construyendo un Ecuador basado en la democracia, la participación y el bien común. Gracias por acompañarnos. Les invitamos a recorrer junto a nosotros este especial con información, historia y el significado de una fecha que permanece viva en la memoria de todos los ecuatorianos.
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14: Comenzamos este noticiero especial y lo hacemos con este tema. Cada 10 de agosto, las calles, plazas y escuelas del país se llenan de actos cívicos para recordar el primer grito de independencia. Sin embargo, detrás de esta conmemoración existe una historia de valentía, ideales y sacrificio que marcó el nacimiento del Ecuador libre. Corría el año de 1809 y en ese entonces el territorio que hoy conocemos como Ecuador formaba parte de la Real Audiencia de Quito, bajo el dominio de la corona española. Mientras tanto, en Europa, España atravesaba una grave crisis política tras la invasión de las tropas de Napoleón Bonaparte, que provocó la caída del rey Fernando VII y generó incertidumbre en todas las colonias americanas. Fue en ese contexto cuando un grupo de patriotas quiteños, inspirados por las ideas de libertad y por las revoluciones que habían ocurrido en Estados Unidos y Francia, decidieron actuar. Así lo menciona el cronista de la ciudad de Quito, Alejandro López.
15: Y en estos ejercicios políticos que ellos decidieron concretar el 10 de agosto de 1809, pues se consolida un legado político que, a la luz del resultado final, podemos decir que es un momento independentista, pero que lo que realmente acontece es la creación de una junta soberana de gobierno que fue revolucionario y, por lo tanto, después fue reprimido el 2 de agosto de 1810.
14: Es así que la madrugada del 10 de agosto de 1809, los patriotas como Juan Pío Montúfar, Juan de Dios Morales, Manuel Rodríguez de Quiroga y el obispo José Cuero y Caicedo formaron una Junta Suprema de Gobierno. Aunque públicamente afirmaban gobernar en nombre del rey Fernando VII, su verdadera aspiración era que los habitantes de Quito comenzaran a decidir su propio destino y dejar atrás el control absoluto de la monarquía española.
15: Pero en este ejercicio de reclamar el regreso del rey Fernando VII, pues ellos crean una junta que establece la creación de un presidente que asume el título de majestad, asumen también la creación de un sistema judicial propio y de una falange que era un ejército propio. Entonces, por eso se vuelve tan revolucionario.
14: Aunque la independencia definitiva llegaría años después, con la victoria patriótica en la batalla de Pichincha el 24 de mayo de 1822, el 10 de agosto de 1809 quedó registrado como el primer gran paso hacia la libertad.
15: El martirio de los patriotas permite que se consolide este legado, y a pesar de que los juntistas de 1809 pierden la vida en 1810, pues se recupera su ejercicio de autonomía política y se lo considera como un antecedente de un gobierno autónomo.
14: Por ello, esta fecha es considerada el inicio del proceso de independencia del Ecuador y uno de los principales movimientos emancipadores de América Latina. Más allá de una celebración cívica, representa el valor de hombres y mujeres que soñaron con una nación capaz de decidir su propio futuro.
15: Si entendemos el proceso, nos vamos a dar cuenta que todavía necesitamos transformaciones, que todavía necesitamos una sociedad más justa, una sociedad que tenga la capacidad de gobernarse a sí misma. Y entonces, en ese sentido, es absolutamente vigente el 10 de agosto, más allá de si es feriado o no.
14: Hoy, a más de 200 años de aquel histórico acontecimiento, el legado del 10 de agosto continúa invitando a las nuevas generaciones a fortalecer la democracia, la participación ciudadana y el amor por la patria. Porque conocer nuestra historia es también comprender el camino recorrido para construir el Ecuador de hoy. Y cada 10 de agosto Ecuador vuelve la mirada a 1809 para recordar el proceso que marcó el inicio de su independencia. Pero esta fecha también invita a preguntarse cómo se ha construido la memoria colectiva, qué lugares y personajes permanecen como símbolos nacionales y cuáles han quedado relegados con el paso del tiempo. Desde la perspectiva del historiador Santiago Cabrera, recordar esta fecha implica mantener viva la memoria en las generaciones futuras. Nicole Mendoza nos cuenta más. Corape informa.
16: Y el país se integra. Cada 10 de agosto, Ecuador recuerda el primer grito de independencia de 1809, una fecha que ocupa un lugar central en la historia nacional. Sin embargo, más de dos siglos después, la conmemoración no solo se mantiene en los libros de historia, también permanece en plazas, monumentos, tradiciones y en la memoria colectiva de los ecuatorianos. Pero, ¿qué representa actualmente esta fecha? Santiago Cabrera, catedrático y experto en historia social, sostiene que con el paso del tiempo, el sentido y el valor de la historia se ha desplazado.
17: Cuando uno piensa en lo que representa ahora el 10 de agosto para la ciudadanía, se da cuenta de cómo se han ido desplazando los sentidos y el valor histórico o el valor de la historia para nuestras sociedades, ¿no? En los años 60, 70, 80, la palabra que se escuchaba era la conmemoración del 10 de agosto. Ahora la palabra que se usa es el feriado del 10 de agosto. Entonces, esta asociación con un día de asueto, con un día de vacaciones, ha ido quitándole la relevancia o el peso histórico a la conmemoración de unos hechos que, mismo que hayan sido glorificados de una cierta forma por la historia patria, de una manera que no siempre está acorde con lo que esos acontecimientos fueron en realidad, sigue intentando darnos una suerte de espesor histórico o de explicación como una comunidad de destino, ¿no? Ahora no hay eso, ¿no? Ahora, cuando se habla de las conmemoraciones, a esto se suma la desconexión que hay ahora entre la enseñanza de la historia o el conocimiento histórico enseñado en las aulas y la escuela, ¿no? Es decir, el pensum educativo en el Ecuador ha ido quitando sistemáticamente contenidos históricos.
16: Agregó que el séptimo arte ha contribuido significativamente a entender el relato histórico de los hechos que marcaron la vida del país.
17: Estoy recordando en este momento una pieza fílmica que se llama 1809-1810, Mientras muere el día, que es una película que narra un poco cómo la ciudad de Quito experimenta esta zozobra política. Se ve lo que ocurre cuando se instala la Junta, se ve cómo la Junta del 10 de agosto fracasa porque no tiene el apoyo de los otros pueblos. Se ve en la película lo que ocurre cuando desde Lima el virrey Abascal envía una tropa de soldados que maltratan a la ciudad. Bueno, ese tipo de películas han ayudado mucho a comprender lo que ocurría, ¿no? A comprender mucho de lo que se había producido. También hay novelas, lo que llamaríamos novela histórica, que es decir, formas de consumir el relato histórico que nos permiten de alguna forma entrar en algunas partes de este relato para poder comprender algo más de lo que vagamente sabíamos por nuestros recuerdos, por haber pasado por las aulas de la escuela, del colegio y haber escuchado los relatos históricos a los cuales nos hemos acostumbrado.
16: Enfatizó que el 10 de agosto implica no solo mirar hacia quienes fueron reconocidos como protagonistas, sino también a quienes quedaron fuera de este relato, como las mujeres indígenas.
17: Hay una carga de estos relatos de la historia patria sobre determinados personajes, la mayoría de ellos hombres, y la mayoría de ellos hombres con uniforme, que termina colocando en la penumbra una serie de actores sociales, una serie de actores populares que son los que en realidad más resintieron la conmoción política y el proceso de independencia.
16: Más de dos siglos después, el 10 de agosto continúa siendo una fecha para recordar, pero también para cuestionar cómo se cuenta la historia, recuperar a los personajes, voces y espacios que han quedado fuera del relato oficial, permite construir una memoria más amplia y comprender que la independencia no fue protagonizada únicamente por los nombres que hoy ocupan un lugar en monumentos y libros. Reportó Nicole Mendoza, Corape informa.
14: Y el país se integra. Gracias, Nicole, por el aporte. Y seguimos con más. Iba más de 200 años que han pasado desde la gesta del 10 de agosto. ¿Ha cambiado la percepción de los ecuatorianos respecto a la fecha? ¿Qué significa para los jóvenes hoy la independencia? Escuchemos lo que algunos jóvenes opinan sobre esta fecha en el reporte de nuestra compañera Fernanda Vera. Corape informa.
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18: Cada año recordamos momentos claves para la historia de nuestro país. Uno de ellos, el primer grito de la independencia. Un evento que marcó la liberación de la corona española no solo de Ecuador, sino de diferentes países de Latinoamérica. Romper las cadenas del conquistador marcó nuestra historia. Sin embargo, para quienes recordamos este evento más de 200 años después, ¿hay un cambio en la idea que se tiene de libertad? Consultamos con varios jóvenes respecto a cuál es su idea de libertad en el contexto actual del país.
19: Para mí, la independencia es tener la libertad de construir un mejor Ecuador con respeto, esfuerzo y unión.
20: Para mí, la palabra independencia significa lo que es libertad. O sea, la libertad del hecho de tomar lo que serían nuestras propias decisiones sin, obviamente, depender de perder de alguien.
21: La independencia para un joven ecuatoriano va más allá del acontecimiento histórico. Es más bien tomar nuestras propias decisiones teniendo en cuenta la responsabilidad de nuestros actos. Sin embargo, para alcanzar esta independencia plena hay que tener bases sólidas y uno de sus pilares más fundamentales, en mi opinión, es la independencia económica. Es uno de los más difíciles de conseguir para nuestra generación.
22: Para mí, la independencia es valorar la libertad que hoy tenemos y reconocer que mantenerla también depende de nosotros.
18: Según el psicólogo Emilio Carrillo, para los jóvenes la fecha pasó de un significado histórico a un tiempo esperado para descanso y turismo en muchos casos.
23: Desde una perspectiva más cultural, en el caso del Ecuador también, algunos feriados han dejado de tener ese sentido que llama a los valores nacionales y se han vuelto oportunidades para el paseo. Entonces, de alguna manera, lo que ha hecho es aportar a esa movilidad interna buscando turismo. Nosotros vemos que incluso las calles y las sesiones muchas veces ya no son tan simbólicas, sino que están sujetas incluso a este resquebrajamiento, incluso de carácter de gobierno, cuando tenemos sesiones que se dan desde lo central y desde lo local sin poder estructurar acuerdos que posibiliten una construcción de una identidad social en la cual las personas se puedan sentir identificadas.
18: La percepción de romper con el colonialismo, como ocurrió en 1809, fue resignificándose para las nuevas generaciones y ahora abarca otros espacios.
23: Ahora, ese colonialismo tiene otras características. Entonces, por ejemplo, tiene que ver mucho con las empresas y la apropiación de la economía y del mercado. Ahora, por el otro lado, también está el hecho de que el colonialismo probablemente tiene que ver, por ejemplo, con los idiomas. Tenemos una tendencia a fortalecer, a impulsar y a incluso obligar el aprendizaje de un idioma. Son otras formas, ¿por qué? Porque así vas impactando sobre los significados, sobre los valores, porque el lenguaje de alguna manera determina muchas veces la forma en la que comprendemos la realidad.
18: A criterio del especialista, más allá de la percepción de la población respecto a lo que significa el 10 de agosto, el desafío ahora está en entender y reforzar la identidad nacional, entendiéndola desde la diversidad, no solo territorial, sino generacional. Reportó Fernanda Vera. Corape informa.
14: Y el país se integra. Gracias, Fernanda, por el aporte. Y con esto vamos a una corta pausa. Al regresar seguimos analizando este tema importante para todos los ecuatorianos, el primer grito de la independencia.
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14: Gracias por seguir junto a nosotros. Después de conocer el contexto histórico del 10 de agosto, los lugares y personajes que mantienen viva esta memoria y cómo las nuevas generaciones se relacionan con esta fecha, llegamos a una reflexión final. ¿Qué significa hoy este legado para el Ecuador? Para analizar su vigencia, la manera en que se debate y se transmite desde los distintos espacios, como la educación y la comunicación, Elba Luzardo conversó con Patricia Enríquez, docente de comunicación de la UID. Escuchemos.
2: Seguimos, amigos y amigas, a través de este especial de Corape. El 10 de agosto de 1809 se convirtió en una de las fechas más representativas de la historia nacional. Sin embargo, más de dos siglos después, el significado de esta conmemoración también se construye desde la educación, la memoria colectiva y la forma en que las nuevas generaciones se relacionan con el pasado. Para analizar cómo se mantiene vigente este legado y qué representa hoy para el país, conversaremos con Patricia Enríquez. Ella es docente de comunicación de la UID. La saludamos de inmediato, doctora Enríquez. ¿Cómo está? Bienvenida. Gracias por acompañarnos.
4: Muchísimo gusto. Gracias a ustedes por la invitación. Es un honor estar aquí.
2: Gracias a usted por su tiempo. Iniciemos la entrevista. Consultarle, más allá de recordar un hecho histórico como el 10 de agosto, ¿qué representa hoy esta fecha para la construcción de la identidad nacional de los ecuatorianos?
4: Bueno, yo creo que es una fecha sumamente importante para la construcción de la identidad ecuatoriana porque fue un hito que marcó el inicio de un proceso que nos llevó a liberarnos del dominio español en 1822, después de la batalla de Pichincha, ¿cierto? Fuimos, sin duda alguna, de los primeros lugares de Sudamérica en ejecutar de una manera formal este proceso. Entonces, por eso es bien llamada Quito Luz de América, porque desde aquí nace esas ideas libertarias que ya venían forjándose unos años atrás.
2: Sí, y le consulto, ¿usted considera que las conmemoraciones cívicas, en este caso como actos oficiales que se asocian con fechas como el 10 de agosto, siguen siendo suficientes para transmitir el verdadero significado de esta fecha o es necesario replantear la forma de acercar la historia a la ciudadanía, sobre todo a los más jóvenes?
4: Siempre es necesario acercar la historia a las nuevas generaciones. Tuve la oportunidad recientemente de hacer un recorrido en el centro histórico, visitando, por ejemplo, la sala capitular del convento de San Agustín, donde se lleva a cabo esta firma importante y relevante, ¿no es cierto?, que deja de lado a Juan Pío Montúfar, que deja de lado, perdón, al presidente de la Real Audiencia de Quito y pone a Juan Pío Montúfar como nuestro presidente de este cabildo recién formado, y me dio muchísimo gusto ver niños también en ese recorrido. Ahora tenemos muchísimas maneras, muchísimas herramientas en las que podemos compartir con los niños y jóvenes la historia y estos temas y estos hechos especiales, de tal manera que ellos se sientan interesados y que sea una manera en la que amen a su país. Es importante también decir que no fue el grito de independencia, o sea, no fue una independencia como tal, fue un proceso que inició el 9 de agosto. Pero sin duda alguna, está vigente hasta ahora como un legado. Es importante para nuestro país haber sido el primer lugar en donde se lleva a cabo este intento de independencia. Y es importante que los jóvenes y los niños se apropien de estos espacios públicos, de estos espacios patrimoniales, se apropien de sus formas de contar la historia con las herramientas que ellos conocen, ¿no es cierto? Pero una historia verdadera, no quizá muchas veces los historiadores pues enaltecen a ciertas figuras y sin querer, en muchos casos, dejan de lado a otras figuras muy relevantes. Pero claro, sería importante darles a los jóvenes y niños herramientas para que ellos también vayan construyendo su identidad ecuatoriana a través de gestas como estas.
2: Y precisamente usted ha mencionado que es una fecha que está vigente como legado. ¿Cuáles son esos elementos que a su criterio precisamente hacen que la fecha se mantenga, más allá de un día conmemorativo, de que se asocia con un feriado nacional, más allá de eso?
4: La primera junta de gobierno, yo creo que es un hecho muy relevante. Tuvo a todos nuestros próceres, Juan Pío Montúfar a la cabeza como presidente de esta junta de gobierno, y varias otras figuras, incluso, como le decía, muchas de ellas que han sido dejadas un poco de lado, ¿no? Entre ellas Manuela Cañizares. Yo creo que es un proceso que da el inicio y abre la puerta a muchos otros eventos de nuestra independencia que llegan, como le decía, a la independencia formal de nuestro país después de la batalla de Pichincha de 1822 y a la formación del Ecuador como república en 1830. Entonces, si no hubiéramos tenido este primer grito de la independencia el 10 de agosto de 1809, no hubiéramos llegado a ser la república que somos ahora, ¿no es cierto? Después de pasar por todo este proceso de independencia que se abrió las puertas ese día.
2: Y ya que usted hace poco mencionaba precisamente de que hay varias herramientas, espacios, escenarios que precisamente podrían hacer que los jóvenes

0: historiadores jóvenes que transmiten este tipo de mensajes de una manera fresca, de una manera muy bien argumentada históricamente, incluso series en las plataformas de streaming que tratan de revivir figuras históricas. Yo creo que siempre es súper importante también el desarrollo de ese tipo de contenidos audiovisuales. Yo he tenido la posibilidad de conversar con algunos creadores de contenido, incluso muchas personas ahora hacen uso de herramientas de inteligencia artificial para recrear estos espacios, para que los jóvenes puedan, por ejemplo, tener una pequeña percepción de cómo sería el Quito de 1809, ¿no es cierto? Y otra parte importante de la gesta del 10 de agosto de 1809, que no quisiera dejar de lado y que muchas veces se le deja de lado, es la masacre de nuestros próceres el 2 de agosto de 1810, un año después de cumplirse este aniversario. Pues España toma nuevamente el control de la Real Audiencia de Quito y no solamente terminan o acaban con la vida de quienes gestaron esta revolución, sino prácticamente se dice en algunos sitios históricos que falleció entre el 3 al 5% de la población quiteña en ese tiempo. Entonces fue una masacre importante. Yo creo que todas esas herramientas deben utilizarse comunicacionalmente también para mostrar datos y cosas como estas, ¿no?
1: Y también lo mencionaba yo al inicio de la entrevista, usted es docente de comunicación, ahí un poco consultarle dentro de precisamente la docencia, ¿cómo considera que ha cambiado la forma en la que se enseña actualmente y se comunica este significado del primer grito de independencia en comparación con décadas anteriores? Usted citaba de ejemplo que ahora hay jóvenes historiadores, contenidos a través de redes sociales, pero también en escuelas, colegios y demás lugares, ¿cómo ha cambiado esa forma en la que se enseña y se comunica sobre el significado de esta fecha?
0: Dependiendo la edad del público, ¿no es cierto? Yo creo que hemos cambiado ya muchas percepciones gracias a apegarnos un poco a la realidad histórica que pasó. Tenemos muchos datos más, tenemos muchos documentos más recuperados, etcétera. Y yo creo que es importante comunicarles a los jóvenes una historia real, una historia lo más pegada a los hechos posible. Como yo le decía, hay personas que generan contenido histórico en redes sociales y en realidad, de alguna u otra manera, vemos la historia mucho más clara, desde una perspectiva mucho más humana, ¿no es cierto? No solamente hasta cierto punto mitológica que tienes, por ejemplo, como nos comentaban en la escuela de pequeños, tienen un Abdón Calderón que estuvo herido y que con un brazo tomó la bandera, luego le hirieron el otro brazo, etcétera, etcétera, el 24 de mayo de 1822 en la batalla de Pichincha. Y se sabe que sí, Abdón Calderón fue súper valiente, estuvo adelante de su batallón a pesar de haber recibido varias heridas, pero él no murió en la batalla de Pichincha, él muere días después, incluso saliendo hasta del hospital, porque en el hospital le dijeron ya no se puede hacer nada, y él muere por complicaciones de estas heridas. Pero un poco cambiar esa historia y humanizarla, yo creo que es lo que tenemos que hacer, y también comunicar el rol de la mayoría de personajes posibles. Siempre nos han contado un poco la historia con un rol de la mujer, por ejemplo, muy alejado. En la gesta de independencia, en el 10 de agosto de 1809, como le decía, mujeres como Manuela Cañizares tuvo un rol muy importante y muy relevante, ¿no es cierto? Y ahí está su frase icónica que está registrada en los documentos y archivos históricos. Cuando se reúnen en su casa, ella prestó su espacio de vivienda al lado de la iglesia del Sagrario y les dijo: hombres cobardes nacidos para la servidumbre de

0: que tienen miedo, ¿no es cierto? En la noche del 9 de agosto, los próceres Juan Pío Montúfar, Salinas, Quiroga, entre otros, se reúnen en la casa de Manuela Cañizares. Y eso es muchas veces algo que no se cuenta. Entonces, humanizar la historia, compartirla de una manera lo más pegada a la documentación, a los hechos, pero accesible y digerible para todos los públicos, yo creo que es como nosotros podemos hacer.
1: Y ya para ir culminando la entrevista y de manera muy breve, por favor, este proceso de independencia estuvo marcado por ideales como la autonomía, la participación, la construcción de un proyecto de nación. ¿Qué elementos de ese legado considera usted que siguen presentes en el Ecuador actual? Ya en la parte final.
0: Bueno, siempre el legado de igualdad, ¿no es cierto?, de equidad, y yo creo que son valores que deberían prevalecer hasta ahora, que son estas ideas que nacen desde la Ilustración francesa, llegaron acá a América, y eso surge con figuras como Eugenio Espejo, por ejemplo, otra persona que debería ser más nombrada y estudiada en nuestra historia.
1: Perfecto, doctora Enríquez, le agradecemos por su tiempo para los medios comunitarios de Corape. Gracias por compartir esta entrevista junto a nosotros. Gracias.
0: Con muchísimo gusto. Muchísimas gracias.
1: Gracias a usted. Hasta luego. Y a ustedes, amigos y amigas, sigan pendientes de este espacio de Corape.
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3: Y llegamos al final de esta emisión especial de Ecuador en Contacto. Agradecemos su compañía en este recorrido por la historia de un pueblo que decidió dar el primer paso hacia la libertad. Recordar el 10 de agosto de 1809 es mantener viva la memoria de quienes con valentía y convicción sembraron las bases de nuestra independencia. Que esta fecha nos inspire a fortalecer los valores de unidad, respeto, solidaridad y compromiso con el desarrollo de nuestro país. En nombre de todo el equipo de la Red Corape, gracias por permitirnos acompañarlos. Les deseamos un feliz feriado cívico y una conmemoración llena de orgullo por nuestra historia. Hasta un próximo encuentro en Ecuador en Contacto. Que tenga un excelente día.
4: Llegamos a la parte final, sí, 8 de la mañana, ya 24 minutos. Enseñada, nos hemos pasado un poquito por este feriado para ver las novedades y sentir y escuchar también lo que está pasando en el país. Vamos a escuchar esto también.
5: Terrenos de tierras movidas. Aquí se hizo una excavación y se encontró en la primera cosa cuatro cuerpos. Estaban mutilados, maniatados y decapitados. Se continuó con el proceso de búsqueda en este terreno bastante difícil. En una segunda área se encontró una segunda fosa donde se encontró cuatro cuerpos más, aquí eran tres varones y una mujer. Ya el personal del criminalística hizo la fijación de cada uno de los cuerpos, fijación de indicios que estén vinculados al hecho. Luego de esto, también nos complicó bastante la extracción de los cuerpos hacia una zona segura. Contamos con el apoyo de los grupos de la Policía Nacional. Se hizo la extracción de los cuerpos. Casi más o menos a las 2 de la mañana llegamos hasta una zona segura donde pudimos desde ahí ya trasladarnos hasta Pucará. Pucará se hizo el tema de criminalística con medicina legal. Y estuvimos llegando, el primer equipo llegó a Cuenca a las 6 de la mañana y nosotros en este momento son las 15 horas, estamos llegando luego de una segunda intervención que hicimos en ese sector con personal de Fuerzas Armadas, ellos vienen atrás nuestro en este momento, se hizo una segunda intervención en ese sector. Esa es la información que les puedo proporcionar de forma general, toda vez que está en un proceso de investigación que está siendo manejado por la Fiscalía.
6: Eso decía el teniente coronel Pablo Inga al referirse a esta masacre en Pucará. Tenemos también el informe de la policía que dio a conocer.
7: En la mina El Mirador del cantón Pucará, la Policía Nacional intervino un área destinada a actividades de minería ilegal, que no contaría con permisos vigentes para exploración o explotación. Durante la intervención, en el interior de la mina, fueron localizados 8 cuerpos sin vida, 7 de sexo masculino y 1 femenino, con aparentes signos de violencia. Además, en el sector fueron encontrados 2 vehículos incinerados, que son sometidos a las pericias correspondientes. Los cuerpos fueron trasladados al centro forense, donde se realizan los procedimientos técnicos y científicos para establecer su identidad y las causas de sus fallecimientos. La investigación continúa a cargo de la Policía Nacional, en coordinación con la Fiscalía General del Estado.
6: Bueno, 8:27. Este video también fue difundido por la policía. Las Fuerzas Armadas también presentaron algunas
8: mutaciones tácticas en el sector de Pucará, orientadas a fortalecer el control territorial, neutralizar las amenazas vinculadas a los grupos armados organizados y contribuir al restablecimiento de la seguridad y el orden. Estas operaciones se desarrollan con firmeza y compromiso, en estricto apego al marco legal vigente y el respeto de los derechos humanos, reafirmando el compromiso institucional de proteger a la población y garantizar un Ecuador más seguro.
6: Este fue también un informe que mandó las Fuerzas Armadas, la Policía, Fuerzas Armadas, en esta zona donde ocurrió esta masacre. Esto es lo que se conoce hasta este momento. Hay un par de datos más que sin duda están sujetos a alguna verificación y estamos esperando que así lo hagan. Personas que conocen de esto nos han escrito y nos dicen el lugar exacto de los hechos se llama el sector El Carbón. El Carbón es una zona difícil de llegar, está a media hora de Huasipamba, Mirador. Huasipamba es la zona como se conoce donde ocurrió esta masacre, pero la zona más específica, el lugar exacto, se llama el sector El Carbón, a media hora de Huasipamba. También nos han indicado que las personas, las víctimas, esto ya sujeto a la confirmación, serían oriundos de la comunidad de Cerro Negro y de la parroquia San Rafael de Charu. Esto quiere decir que serían del cantón Pucará. En su mayoría gente que fue probablemente contratada, gente inocente, por confirmarse esta situación. En este momento, pues, están los familiares en el centro forense aquí en la ciudad de Cuenca. Estaría por confirmarse entonces que la mayoría de las víctimas fue gente que estaba siendo contratada para trabajar ahí. Gente que podríamos decir completamente inocente, pero esto está sujeto a confirmación, y que son oriundos del sector sobre todo de Cerro Negro y de la parroquia San Miguel de Charuj. Esto como noticia de también sujeta a confirmación. En las próximas horas se conocerán mayores detalles de la identificación de las víctimas, y esto es lo que por ahora conocemos. Luna, si tiene algo más o si no.
9: Sí, sobre el sismo en Colombia hay más tomas que impresionantes, de verdad, que muestran la magnitud. Desde Riesgos de CES informa que tuvo una magnitud de 7.6 y que fue sentido de manera leve en los ríos Santo Domingo de los Áchiles, Esmeraldas y Guayas, pero en Colombia sí que fue impresionante. Hay algunas tomas de edificios que se han visto visiblemente afectados.
6: Este fue justo hace una hora, menos de una hora, a las 7:34, este momento son las 8:30.
9: Fíjese ahí en un hospital.
6: Un terremoto, ¿no?
9: Muy fuerte. Sabemos que hay personas, varias personas atrapadas, entonces difícil saber una cifra de afectación a vidas humanas en este momento, porque sí se ve sobre todo edificios, algunos tan afectados que seguramente ahí había personas adentro. En este caso estamos viendo las tomas de un hospital, de lo que sucedió, porque se ven ahí las ambulancias a las afueras y la gente sale corriendo. Muy grave lo de Colombia. Esto sucedió con epicentro en Manizales, Colombia.
6: Sí,
10: quedó esto todo Pereira.
6: Pereira también, ¿no?
11: Vámonos, que está el
10: cuerpo. Hola, ¿qué? Señores, buenos días. Les informo. Un temblor durísimo aquí en Pereira. Vea cómo quedó el hotel. Gracias a Dios, estamos bien.
9: El hotel totalmente descubierta, donde iba la cama, el cuarto, la habitación.
6: Y te siguen y siguen y siguen llegando ya más videos, ¿no? Pues, empezando esta jornada en Colombia. Bueno, acá estamos en feriado. Más videos desde Pereira también.
10: Quedó esto todo Pereira.
6: Sí, esto es, justamente.
11: Vámonos, que está tan tío.
6: Sí, nos siguen llegando más y más videos en este momento. Y lo que se empieza pues a transmitir también de una situación que se vive en varias ciudades colombianas, Manizales, Pereira, en donde se ha sentido con mucha fuerza este terremoto. La gente salió, ahí está temblando, ¿no? Mira cómo tiembla. Es justo.
9: Impresionante, ¿no?
6: Cómo se mueve el vehículo, la planta, ese arbolito que está. Hay alguien que está rezando ahí en ese momento, ¿no? Es el temblor muy fuerte, es justo desde el momento, ¿no?
9: Alguien comunica. Impresionante.
6: Es el momento del terrible, ¿sí? Cómo se mueve la planta junto con el vehículo es impresionante, impresionante lo que se ve en este video de lo que ha sido justo el momento del terremoto, pues lo grabaron ahí. Las imágenes que están llegando son impresionantes del terremoto en Manizales y en otras ciudades, ¿no?
9: A pocos días también de lo que sucedió, bueno, media debe ser un poco más de lo de Venezuela.
6: Venezuela, si no estoy mal, fue finales de junio, ¿sí? Más de un mes y medio más o menos.
9: Acá hay otras tomas en cambio dentro de una oficina.
6: Esto es en Bogotá.
9: Ay, qué susto.
6: Qué fuerte también en Bogotá. La gente muy asustada. Hace una hora exactamente ocurrió esto. Hace una hora. Así están. Noticia de último minuto. Justo hace una hora, 8:34, el terremoto fue 7:34. Es decir, lo que estamos viendo es de último momento. Todo lo que nos está llegando. Y también, pues, todo pasó en las emisoras y en las radios de Colombia también a ser un motivo de información. Por ejemplo, el periodista Luis Carlos Vélez también está transmitiendo este momento en vivo, según se puede ver. Vamos a tratar de compartirles con ustedes estas imágenes de lo que es en este momento, ¿no? Porque se estaba tratando ahí lo de Abelardo de la Espriella, ¿no? Pero sin duda pasó esto a segundo plano. Vamos a ver transmisión en vivo, este instante en vivo de lo que está emitiéndose desde Colombia, directamente con las Colombia emisoras
12: no
6: de Colombia.
12: Está preparada.
6: Esto es
12: Colombia
6: en no vivo.
12: Está preparada para este tipo de cosas. Colombia no está preparada para este tipo de cosas.
13: Sí, Luis Carlos, desafortunadamente. Aunque se ha avanzado mucho en materia de normas sísmicas en las edificaciones nuevas, pues la realidad es que tenemos muchas edificaciones previas a la norma y otras tantas que no cumplen con las normas sísmicas. Entonces, es cierto lo que usted menciona.
12: ¿Esto dónde es? ¿Eso dónde es?
14: Sur de Cali. Sur de Cali.
12: Esas son imágenes del sur de Cali. Johanna Fuentes, ¿qué tenemos? Por favor, ¿qué información tenemos oficial de lo que haya pasado? También veo que ya hay un trino del presidente Abelardo de la Espriella. Dice, ha asumido el liderazgo de atención por la emergencia en San José del Palmar. He ordenado la instalación de un puesto de mando unificado para coordinar la atención de los daños. He solicitado al director de la ONG de un reporte detallado de la situación y de las necesidades. Estar en Pereira para acompañar a los afectados y verificar la respuesta del gobierno. El Estado está presente y actuando. Acaba de decir Abelardo Lesprilla. Joana, ¿qué información tenemos?
15: Tenemos también un tuit del alcalde Carlos Fernando Galán, que ha dicho que después del temblor que se sintió cerca de las 7:34 de la mañana y luego de un primer barrido por la ciudad para verificar, no se han reportado daños estructurales en Bogotá, solo algunas grietas que no ponen en riesgo la estructura de los edificios, que se va a seguir recorriendo Bogotá para verificar que no haya afectaciones ni daños estructurales y pues van a estar informando entonces a la comunidad. Esto es el primer reporte que hace en este momento el alcalde Carlos Fernando Galán. Entonces no hay daños estructurales hasta el momento y tampoco al parecer hay víctimas, porque no habla de víctimas, pero pues que se sigue haciendo el barrido. Usted sabe que Bogotá es una ciudad muy grande.
12: ¿Qué sabemos de Quibdó, Joana? ¿Qué información?
15: No hay un reporte oficial todavía de Quibdó. Lo que a mí me dicen es que no hay señal. No hay señal en Quibdó. De hecho, he hablado también con personas en Manizales que tienen solo internet, pero no señal de teléfono y no se han podido comunicar con sus familiares. Entonces, la información hasta ahora es muy preliminar, Luis Carlos. Hay que esperar, como lo decía también en un tuit la gobernadora, pues están haciendo el barrido, pero pues hasta el momento todavía no hay una información oficial de los daños que ocurrieron ahí, pues porque el epicentro está ahí en ese departamento, pues muy cerca, en el Chocó.
12: ¿Qué información tenemos, Julio? ¿Qué más está llegando a esta hora a nuestra mesa
13: de trabajo? Carlos, estoy mandándole en este momento imágenes a Lucho de Cali, ¿no? Lo de Cali también, desgraciadamente, Luis Carlos, parece ser que es bastante delicado. Veo reportes de edificaciones abajo en el sur de Cali. Ahí le acabo de mandar el video a Lucho, pero pues muy preocupante. Yo tengo pues mucha familia, amigos en Cali, entonces también estoy tratando de contactarlo, Luis Carlos.
12: Sí, estas imágenes que nos llegan de Cali, de Medellín, de Cartagena, muy fuertes.
13: Sí, sino lo de Cali, Luis Carlos. Hay apartamentos, torres de apartamentos en el sur de Cali con unas afectaciones claramente estructurales muy, muy graves. Y no, es delicado también lo de Cali, hay que hacer el barrido de lo que pasó en la ciudad.
12: Lucho, te acabo de mandar un video que nos acaba de llegar sobre el momento que cae parcialmente la catedral en Manizales. Lo de la catedral de Manizales es muy fuerte.
16: Terremoto.
12: Ese video, póngame el tejado ese video.
16: Ay, mira la catedral, mira, se cayó el santo, se cayó.
17: Terremoto, se cayó el santo de la catedral.
16: Para, wow. Señor, para. Para, Dios mío. Gracias, Señor. Para, Señor, para.
17: Se cayó el santo de la catedral, donde cayeron
16: las torres. Vea, se cayó.
17: Se está cayendo la torre de la catedral. Están cayendo las torres de la catedral.
16: Terremoto.
18: Aquí en la Guadalupe con tercera. Se cayó todo el edificio. Seguía el de uno.
13: Ese es Cali, Luis Carlos.
18: Necesitan los bomberos urgente aquí en la Guadalupe.
12: El aeropuerto de Pereira también es muy duro, ¿ah? El aeropuerto de Pereira es muy duro. El aeropuerto de Pereira quedó prácticamente destruido. En la parte interna. Estas son imágenes del aeropuerto de Pereira. Totalmente destruido, ¿ah? Complejo esto. y Caldas. Voy a hablar con el gobernador de Caldas a ver si tenemos comunicación.
19: No me he dado cuenta, no me he dado cuenta. ¿Qué está ahí? ¿Qué está ahí? ¿Qué está ahí?

0: temblando a esta hora aquí en Quito. A esta hora está temblando aquí en Quito. Mire, mire. Temblando. Temblando. Temblando, temblando aquí en Quito. Ya.
1: ¿Qué información? ¿Qué otra información tenemos, Johanna? ¿Qué más tenemos de esta hora?
2: Esperando el reporte, Luis Carlos, el presidente Abelardo de la Espriella puso un segundo tuit, además del que usted nos leyó, diciendo que ante este temblor ha convocado de inmediato al Comité Nacional para el Manejo de Desastres, que en este momento está con la Unidad Nacional de Gestión de Riesgo evaluando la situación para conocer los reportes en todo el territorio nacional y coordinar las acciones que sean necesarias, y van a mantener entonces informados a los ciudadanos de todo lo que esté ocurriendo. Ya hay un comité evaluando todo lo que está sucediendo en este momento.
1: Estamos tratando de comunicarnos con el gobernador de Caldas. En este momento estamos tratando de comunicarnos con él. Ya tenemos el teléfono.
3: Ay, mira la
1: Yo por lo que veo, esta es la tragedia más fuerte que ha tenido Colombia en los últimos años.
2: Sí.
1: No me queda duda. No me queda duda. De lo que está pasando. No sé si mi impresión es muy, muy, muy primaria, Julio y Johanna, pero esto no tiene parangón reciente.
2: Tal vez lo que ocurrió en Providencia, Luis Carlos.
4: Luis Carlos, sí. sobre todo porque en el terremoto del Eje Cafetero también, que fue muy fuerte, pues se limitó a dos ciudades del Eje Cafetero, Armenia y Pereira, pero lo que estamos viendo es al menos cuatro o cinco ciudades del país con afectaciones muy graves.
1: Sí. Esta imagen es terrible.
5: Con tercera. Se cayó todo el edificio. Seguía el de uno. Necesitan los bomberos urgentes aquí en la Guadalupe.
1: Dile. Sí. Bueno, aquí estoy hablando con mis contactos para poder hablar con el gobernador de Caldas. Y le estamos marcando a esta hora.
5: Donde está la Sevillana. Aquí hay una moto

0: 9:45 de la mañana, hora de Colombia, 9:45 en el este de los Estados Unidos. Estamos llevándoles imágenes verificadas de lo que ha sido este terremoto fuertísimo en Colombia, que puede ser catalogado uno de los terremotos más importantes en la historia reciente del país. Y los terremotos recientes en Colombia han tenido una magnitud de 6.8, 6.7, 6.5, pero la magnitud que tenemos del movimiento telúrico que tuvo como epicentro San Palmar de San José del Palmar en Chocó y que se ha sentido en Medellín, Manizales, Pereira, Armenia, siendo estas últimas las ciudades más afectadas, tendrían la magnitud más fuerte registrada en Colombia en la historia reciente. Vamos a hablar con el doctor Jorge Hernán Botero, presidente de el diario La Patria, a ver si podemos estar en este momento en comunicación con él. En instantes también vamos a tener al gobernador del departamento de Caldas para poder hablar con ellos en instantes. La comunicación es muy frágil en Caldas. La comunicación es muy frágil en Caldas. Muy frágil en Caldas. Y en la zona de Pereira de Armenia. La Contraloría está dando trabajo en casa, igual que múltiples entidades en el país. Estamos en comunicación con el doctor Jorge Hernán Botero. Estamos en este momento al aire, doctor Jorge Hernán. ¿Qué tal? Buenos días.
1: Buenos días, ¿cómo estás? Aquí sufriendo las inclemencias de la naturaleza.
0: ¿Qué han podido ver, qué ha podido ver oficialmente de las cosas que han ocurrido, doctor Jorge Hernán?
1: No, mira, la verdad nosotros estamos aquí muy dedicados dentro del periódico, revisando lo nuestro, lo que sabemos y las fuentes que tenemos de los periodistas que ya están en las calles, nos cuentan que hay afectaciones en el centro de la ciudad, una torre de la catedral colapsó y el Cristo que estaba sobre el corredor polaco también cayó. Y hay varias estructuras de edificios sobre la calle Santander, sobre la avenida Santander, que están agrietadas. Y pues es pedirle a la gente que revisen antes de entrar. No se sabe, no tenemos todavía informes de autoridades que nos digan exactamente qué pasó, ni tampoco tenemos reportes si hubo problemas de vidas.
0: En este momento no hay conocimiento, doctor Jorge Hernán, sobre las vidas de lo que ha pasado.
1: No tenemos, lo único que sabemos es que los organismos de socorro están haciendo las diferentes visitas a las diferentes partes.
2: Bueno, esto es lo que podemos informar hasta este momento. Vamos a hacer una pausa, amigas y amigos. Este fuerte temblor, terremoto que afecta a varias ciudades de Colombia. Hay daños y afectaciones graves en Pereira, según se ve, Manizales, Cali, Quibdó, departamento de Caldas en general. Las imágenes son impresionantes. Ocurrió hace una hora con 15 minutos aproximadamente el terremoto y según dice la señal del periodista Luis Carlos Vélez, este es el acontecimiento de la naturaleza más grave ocurrido en los últimos años en Colombia. Es 7.4 epicentro en San José del Palmar, Colombia, pero que afecta a varias grandes ciudades. Se ha visto la caída de parte de la catedral de Manizales. Uy, ese momento es impresionante. Cómo se ve, cómo que tiembla todo, ¿no? Y ahí caen las iglesias. ¿Tenemos audio de eso?
3: No sé por qué. Parece que deje. Sí, tiene audio. Un audio bastante bajo.
2: Es justo el momento cuando la gente está en las calles y el terremoto sigue temblando y junto a una iglesia y la iglesia cae, ¿no? Y la gente se agarra entre todos porque es la magnitud del sismo, del movimiento. Ahí cae parte de la catedral o de la iglesia. Así. Son todas las imágenes que van llegando. Llegarán muchas más, sin duda. el momento de empezar a hacer evaluación de daños y lamentablemente habrá víctimas sin duda sobre lo que se va conociendo en este minuto a minuto de el terremoto en varias ciudades de Colombia. Eso es
3: Cali,
2: donde se ven varios sectores de que están con una polvareda, que sin duda esa polvareda significa
3: edificios caídos.
2: Edificios o casas caídas en Cali.
3: Eso puede evidenciar la gravedad también de la situación, porque se ve mucha.
2: Se toma aérea desde la ciudad de Cali, desde el mirador.
3: Como decir que hiciéramos una toma desde Turi.
2: Se ven ahí cómo está la situación. Bueno, vamos a hacer una pausa, amigas y amigos, sigue con nosotros aquí en La Voz del Tomebamba, y ya regresamos con más de las informaciones, y por supuesto, de última hora aquí, en su emisora que nace de todas las voces.
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9: Tenemos 5 minutos y las 9 de la mañana. Bueno, ese ha sido el aporte. Nos hemos pasado un poquitín de lo común. Casi una hora de información, pero esto de Pucará era muy preocupante. Hay gente que nos ha llamado preguntando qué pasó, porque tienen familiares trabajando en Pucará. ¿Quiénes son? ¿Qué pasó? Bueno, son 8 muertos, definitivamente preocupante. Hasta aquí vamos con este aviso, invitándoles que este próximo sábado estará aquí presente desde la clínica Juan de Dios, de Cuenca, el doctor Cepeda, un cardiólogo que estará atendiendo. Así es que los que deseen coger turno, los que deseen hacerse chequear el corazón a su debido tiempo, un profesional de la clínica San Juan de Dios de la ciudad de Cuenca estará aquí en el consultorio del doctor Javier Tene, para quienes hacemos un llamado, de pronto tengan algún problema. Creo que voy a ser primer cliente yo. Así que vengan. Está justo frente a Medidental, en casa de Modesto Mora, para que tengan claro. Ahí va a atenderse este día sábado. Y les invitamos, entonces, estaremos pasándole más avisos para que estén más claras las cosas. Con esto vamos cerrando, pasados un poquito el programa. Pero vale la pena. Las llamadas, están las familiares preocupados por quienes tienen allá todavía familia, amigos, conocidos en este cantón de Pucará. Vamos a ver, pues también tenemos algunos conocidos. Ampliaremos la información a mediodía. Cerramos el radar de noticias, damas y caballeros. Ha sido un gusto estar con ustedes este día, casi digo inicio. Hoy es feriado. Razón que por acá dicen que no trabajamos, y vuelta a decir, ¿cómo así? Claro que es feriado por el 10 de agosto de 1809, una fecha como hoy fue el primer grito de la independencia. Apréndanse, chicos y chicas, ¿qué pasó? 200 años, más o menos. Bien, en 4 minutos ya las 9 de la mañana. Un gusto haber estado con ustedes. Les deseamos suerte. Nos reencontraremos en mediodía. Que pasen muy bien.
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0: En tu radio panamericana son las 8 horas, 57 minutos.
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0: En tu radio Panamericana son las 12 horas, 10 minutos.
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0: Cordiales saludos, damas, caballeros, oyentes de Panamericana, Mediodía Informativo. Estamos listos para darles a conocer los acontecimientos más importantes del momento en este día. Sismo de magnitud 7.0 grados sacude Colombia en vivo. Reacciones al temblor, número de muertos, noticias y más. Atención, decenas de personas murieron tras el terremoto de magnitud 7.0 grados registrados este lunes en el oeste de Colombia. El epicentro se ubicó en San José de Palmar, Chocó, a unos 280 kilómetros al oeste de Bogotá. El temblor se sintió con fuerza en la capital. El gobernador de Chocó confirmó que hay heridos y graves daños en edificios en Quimbodó. El presidente Abelardo de la Espriella convocó un comité de emergencia. Al menos 74 personas han fallecido tras el potente terremoto de magnitud 7.0 grados que sacudió Colombia. Hoy, en temprano horas de la mañana, según un reencuentro basado en CNE, informes preliminares de gobernadores y alcaldes de las zonas afectadas. El departamento de Risaralda, en el centro oeste de Colombia, se ha convertido en una de las principales zonas de víctimas mortales, según declaró el gobernador de Risaralda, más bien Juan Diego Patiño, en la emisora Blue Radio, con al menos 40 fallecidos confirmados hasta el momento. Terrible esto, terrible. Nuestros compatriotas, más que compatriotas, vecinos de Colombia, ¿cómo se va, no? Se va la iglesia, se van los edificios. Terrible situación. Vamos a conocer entonces qué pasa allá. Lo rescatan, las personas están en el momento trabajando.
1: Bomberos de gestión de riesgo de la Cruz Roja, pues en este momento han logrado estabilizarlo, ya lo pudieron sacar en la ambulancia y va directamente a uno de los puntos que en este momento tiene las condiciones para prestarle los primeros auxilios. Pues en este momento la persona sale consciente, ustedes lo vieron, un joven que va dentro de la camilla y que sobrevivió al colapso de la droguería, pero también de un apartamento de 3 pisos. Lo que dicen las autoridades es que continúan en esta operación. El reporte son 2. Miren lo que ustedes ven, posiblemente los familiares del paciente que acaban de montar a la ambulancia se abrazan en medio de lágrimas. Y es que esto es un milagro, los que esperamos que se encuentren en cada uno de los puntos que colapsaron las viviendas. Lo que dicen
2: es un punto intermedio.
3: El de Colombia fue de 7.4. Es el reporte que nos actualizan desde el Servicio Geológico Colombiano. Insistimos, con epicentro en el suroccidente del país, en San José de Palmar, Chocó.
2: Un sismo que ocurrió sobre las 7:34 de la mañana. Nosotros, pues, nos sorprendió un poco. Nosotros estábamos en nuestro corte comercial. Algunos se enteraron con anterioridad gracias a las alertas que envían los teléfonos inteligentes. Obviamente, también inmediatamente sonó la alarma y varias personas pudieron evacuar. Pero vamos a mostrarle a los televidentes cómo se sintió este sismo aquí en los estudios de Noticias Caracol. Estas imágenes son de las 7:34 de la mañana. Obviamente, fueron grabadas, fueron captadas por el equipo técnico del estudio. Este es el interior de nuestro estudio. Nosotros aquí estamos presentando y de esta manera se estaban moviendo las luces, empezaron a sonar las alarmas, inmediatamente nuestros compañeros empezaron a reportar lo fuerte que se sintió en distintas zonas de Bogotá. Los estudios de Noticias Caracol están ubicados en la localidad de Suba, que fue uno de los sectores de la capital donde se sintió con fuerza, pero se prolongó por casi 4 minutos, Alejandra.
3: Sí, señor. Aquí nuestro equipo de rescatistas que hicieron todo lo posible precisamente para poder hacer todo el proceso de evacuación como corresponde. Mire, hace unos minutos escuchábamos y veíamos también las imágenes desde Quibdó, Chocó, el reporte de Andrea Estrella que nos daba un diagnóstico muy complejo, de bastante caos allí en esa zona del Pacífico colombiano, y ella nos hablaba de réplicas y también de la alerta que tenía por posibles réplicas. Pues a propósito de réplicas, tenemos un nuevo reporte del Servicio Geológico Colombiano que da cuenta justamente de una réplica que se registró sobre las 8:18 de la mañana, hora local, magnitud de 4.6 en este caso. El temblor con una profundidad superficial, dice el reporte que entregan, en Novita, Chocó, es el epicentro en este caso de este sismo de 4.6, insisto, epicentro Novita, Chocó, se mantiene allí en esa zona del suroccidente del país, y con eso se evidencia, de hecho, el panorama que estaban alertando y que nos comunicaba Andrea Estrella, que estaban alertando las autoridades locales en esa zona, en el departamento del Chocó.
2: Son imágenes que nos están llegando desde distintas partes del país. Esto es lo que está sucediendo en Quibdó, en el Chocó, el epicentro de este sismo. Recordemos, magnitud 7.4 según el Servicio Geológico Colombiano y la Unidad Nacional para la Gestión del Riesgo. En medio de esta alerta y esta emergencia, lo que ha señalado la DIMAR, la autoridad

0: centro fue San José del Palmar, en la capital Quibdó. Hay heridos y graves daños que incluso estamos viendo en este momento en campaña, en pantalla. Lo que señala a esta hora la gobernadora es que ya están haciendo la evaluación de daños para emitir el primer reporte oficial de la zona donde se presentó este temblor.
1: Y estamos pendientes, ojalá si el tiempo y las comunicaciones nos lo permite, de volver a contactar a Andrea Estrella. Nos dice ella que va a hacer un recorrido en la zona del Hospital Central, donde ya están llegando las personas que resultaron afectadas y heridas, pero también de la escuela principal de allí de Quibdó, que se encontraban, por supuesto, los niños ya iniciando su jornada de clases cuando ocurrió este hecho. Mientras tanto, volvemos aquí a la capital del país para escuchar el nuevo reporte que entrega esta hora el alcalde mayor de Bogotá, Carlos Fernando Galán.
2: Ante el sismo que se presentó cerca de las 7:34 de la mañana en el occidente del país, que se sintió fuerte en Bogotá, ya hicimos un barrido con el IDIGER, por una parte, que nos manifiesta que el impacto es moderado en Bogotá. No hay reportados a esta hora ningún daño estructural en la ciudad. Hay grietas en algunas edificaciones que no afectan las estructuras, pero seguimos haciendo barrido. También tuve reporte del IDU. Me manifiestan que preliminarmente no hay afectación en las obras del IDU. Está haciendo el barrido también el metro para verificar que no haya ninguna afectación. Al C4 ha habido llamadas de personas, obviamente, que por los nervios requiere apoyo. Estamos acompañando ese proceso. También ha habido llamadas por grietas en edificaciones. Repito que ninguna, según el reporte inicial. También hablamos con todos los alcaldes locales. Ninguno presenta novedad de daños estructurales. Seguimos haciendo barrido. Informaremos cuando tengamos un balance completo de la situación. Estamos aquí en Ciudad Bolívar, también aquí se sintió fuerte, pero seguimos trabajando con todo el equipo del distrito para verificar el impacto que tuvo esto en Bogotá.
0: A propósito de lo que está sucediendo en la localidad de Ciudad Bolívar, que es donde está el alcalde de Bogotá, Carlos Fernando Galán, pues Transmilenio lo que ha señalado recientemente en sus redes sociales es que se está verificando la operación de Transmicable que opera en esta localidad del país para verificar eventualmente si se presentaron algunos daños. Por lo tanto, temporalmente este servicio se encuentra suspendido. Les informaremos cuando se reactive nuevamente. A las 8 de la mañana, 31 minutos, nos conectamos de inmediato con nuestro compañero Pablo Arango. Él es de la ciudad de Manizales, nos tiene un reporte de lo que está sucediendo en la ciudad, incluso de lo que ha dicho la gente en una de las zonas más afectadas en el eje cafetero. La ciudad de Manizales, Pablo, incluso me llamaba poderosamente la atención las condiciones en que quedó la catedral de esta ciudad, Pablo.
3: Hola, Nicolás, Alejandra, muy buenos días a los televidentes de Noticias Caracol. El principal daño que se presentó en la ciudad de Manizales fue en el centro de la ciudad, en el centro de Manizales. Hay que decir que hay en este momento, según información oficial de las autoridades, aproximadamente 50 edificios que resultaron afectados. Están haciendo un barrido las autoridades justamente para determinar cuáles son esas afectaciones. En efecto, la Catedral Basílica de Manizales tiene en este momento afectaciones en una de sus estructuras y están en este momento las autoridades también verificando esta situación. Hay 5 personas preliminarmente, se dice, las autoridades, esta es información oficial, que están atrapadas aquí en Manizales, pero ya están recibiendo la atención precisamente de los organismos de socorro justamente en Manizales, en el centro de la ciudad. Hay otros barrios que también tuvieron afectaciones, estamos hablando del barrio La Estrella, el barrio Palermo, otras zonas de la ciudad, por ejemplo, en la avenida Kevin Ángel. En esto se están confirmando las autoridades que hacen ese barrido para determinar los principales daños, pero insistimos a quienes nos están viendo en este momento que los principales daños están en el centro de la ciudad y continúan entonces los barridos, sobre todo por la afectación que sufrió la Catedral Basílica de Manizales en una de sus estructuras en la parte alta. Estamos atentos, ya les damos más información.
1: Pablo, del eje cafetero nos vamos inmediatamente para el Valle del Cauca. Continúa nuestra compañera Valentina Gallego recorriendo las calles de Cali. Ha llegado a una zona donde se presenta, allí lo estamos viendo en las imágenes, una afectación importante. Valentina, con la descripción de lo que está pasando.
4: Caterine, bueno, miren, calle Cuarta con 11, estamos muy cerca a la Plaza Caicedo, a unos cuantos pasos, y este es el panorama. Estamos hablando que esta es una de las zonas más importantes de la ciudad, zona empresarial, donde hay diferentes bancos, empresas, oficinas de la Alcaldía de Cali, almacenes de ropa, casinos, entre otros lugares, donde llega muy temprano las personas. El sentir a esta hora es como si no hubiera pasado el tiempo, la gente todavía está llorando y muy asustada, pero lo que han dicho las autoridades es que ya están desplegadas en toda la ciudad. Han hecho un llamado y es a la calma y hacer uso de las ambulancias, incluso de los bomberos si es necesario. Este es el panorama a esta hora y lo que nos han dicho es que lo que conocemos preliminarmente es que de este sector salieron 2 personas heridas. Una

0: hombre en uno de sus brazos habría salido afectado por una de las caídas de paredes y vidrios, y una adulta mayor. Pues lo que ustedes ven es el desplome de una parte de este edificio, uno de los más antiguos de este sector. Lo que dicen también las autoridades es que están haciendo una verificación y un censo, pero ya hay varios barrios que reportan afectaciones graves, como por ejemplo la Galería Santa Elena, la vía a Cristo Rey, también diferentes barrios de la zona centro y norte de la ciudad. También los hospitales, la red de salud pública sufrió afectaciones. Estamos hablando del hospital HV, donde todos los pacientes tuvieron que ser evacuados, al igual que también de la clínica Imbanaco. Sin embargo, el llamado reiterado de las autoridades a mantener la calma, a no desinformar, a solamente informarse de los canales oficiales. Vamos a intentar hacer un pequeño recorrido aquí hacia el otro lado para mostrarles cómo está la Plaza Caicedo. Estamos a unos pocos pasos, como les comentaba. Miren, esta es la calle de la salsa, la calle del sabor, donde normalmente los viernes esto es lleno de gente, pues en las mañanas también, pero de funcionarios, de personas que llegan a trabajar, todos están evacuados en este momento. Vamos a intentar mostrarles cuál es el panorama a esta hora. Esta es la San Francisco, está la Catedral de San Francisco. Le estamos mostrando cómo quedó la parte de arriba, una de las zonas más emblemáticas, patrimonio histórico de nuestra ciudad, que también resultó gravemente afectado. Lo que han dicho las autoridades y le piden a las personas es que se mantengan afuera de los edificios, afuera de las casas, que en este momento están haciendo el censo y la verificación. Este es el panorama a esta hora, 8:35 de la mañana, Plaza Caicedo, zona céntrica de la capital vallecaucana.
1: Un sismo que se sintió hace más o menos una hora, Valentina, a las 7:34 de la mañana. Alejandra, viendo estas imágenes de Cali, a sí, toda la gente, a todos nuestros queridos colombianos del suroccidente del país y del eje cafetero, les decimos que mucha calma. Sabemos que estos momentos pueden generar miedo, angustia, especialmente cuando este tipo de situaciones nos toma por sorpresa. Lo más importante en este momento, viendo estas imágenes, Alejandra, sí, es mantener la tranquilidad, seguir las recomendaciones de las autoridades y estar atentos a cualquier información. Por supuesto, esperamos desde Noticias Caracol que todos se encuentren bien, que sus familias también se encuentren sanas y salvo, y que esto pues solamente sea un susto, que no tengamos víctimas mortales ni más afectaciones.
2: Nicolás, mientras tanto, y con ese mensaje muy al lugar, hay que decirlo, tenemos en ese momento en pantalla el Trino, la publicación que hace en su cuenta de X el presidente de la República, Abelardo de la Estrella, dice: he asumido directamente el liderazgo de la atención por la emergencia en San José del Palmar. He ordenado la instalación de un puesto de mando unificado para coordinar la atención de los daños y de los damnificados. Le he solicitado al director de la Unidad Nacional de Gestión del Riesgo un reporte detallado de la situación y de las necesidades más urgentes. También estaré personalmente en Pereira para acompañar a los afectados y verificar la respuesta del gobierno. Agrega, no están solos, el Estado está presente y actuando.
1: Menciona el presidente Abelardo de la Espriella la ciudad de Pereira, en el eje cafetero, donde también nos reportan que se presentaron graves daños estructurales en el aeropuerto, en distintas edificaciones también del centro de la ciudad. Porque lo que hemos viendo que estas imágenes nos dicen nuestros compañeros son de producción, Cali. Son nuevas imágenes de Cali, porque sí, el suroccidente del país también es otra de las zonas donde se sintió muy fuerte. Es que es ahí al ladito de Chocó.
2: Sí, ya les vamos a tener las imágenes que usted hace mención, sí, de la afectación en el aeropuerto de Pereira. Por lo pronto, pues nos quedamos con esto, que insistimos también en otras de las ciudades que generó muchísimas afectaciones allí en Cali, en esa zona del Pacífico, sí, colombiano. Mientras tanto, a propósito de lo que usted menciona sobre las afectaciones, mira, aquí nos tengo un trino también de la Aerocivil, ya se las voy a compartir. Dice: tras el sismo registrado esta mañana en Colombia, en este momento se registran afectaciones, ojo a esto, sobre diferentes aeropuertos. Mantenemos monitoreo permanente e invitamos a los viajeros a mantenerse atentos a los canales oficiales y a la información de sus aerolíneas.
1: Lo que hemos podido establecer viendo las imágenes y los reportes preliminares de las autoridades es que tenemos en este momento dos regiones seriamente afectadas. Estamos hablando del suroccidente del país, el departamento del Chocó, el departamento del Valle del Cauca. Nuestro compañero Fernando Rojas nos está diciendo que las autoridades en el Cauca están intentando identificar pues daños que se presentaron eventualmente, pero tal vez uno de los lugares también más críticos, además de la ciudad de Cali, es la ciudad de Manizales, en el eje cafetero, y también Pereira, donde pues nos están reportando que también el aeropuerto sufrió serias afectaciones. Recordemos, un sismo que se sintió sobre las 7:34 de la mañana, hace más o menos una hora. Sí. Las imágenes en Cali, Alejandra, tengo que decirle, me conmueve muchísimo y me llaman mucho la atención.
2: Y a propósito de Cali, tenemos trino hasta ahora también de la gobernadora del Valle del Cauca, Dilian Francisca Toro. Dice: ante el fuerte sismo registrado esta mañana, he dado instrucciones al secretario de Gestión del Riesgo del Valle para instalar de inmediato un puesto de mando unificado y conocer la situación en todo el departamento. Ya estamos articulados con los organismos de socorro y los coordinadores municipales evaluando las primeras afectaciones. Tenemos reportes preliminares de daños en municipios como Río Frío y Viges. Seguiremos realizando un barrido en todo el Valle del Cauca para establecer la afectación real y activar, de ser necesario, todas las acciones de atención y respuesta. Estamos atentos, unidos y trabajando para proteger la vida y la seguridad de los vallecaucanos, dice la gobernadora de ese departamento.
1: Y también lo que estábamos viendo en el reporte reciente de nuestra compañera Valentina Gallego, pues en el centro de la ciudad de Cali, ya estaba ubicada en la Plaza Caicedo. Hay varios edificios que sufrieron agrietamientos, muchas estructuras que resultaron debilitadas por este sismo, este temblor de 7.4. Entonces, pues estaremos al tanto sobre el reporte que eventualmente tuvieron otras ciudades de la capital del Valle del Cauca. Pero vamos a regresar, Alejandra, al departamento del Chocó.
2: No, mire, sí, solo un detalle adicional, y es para, digamos, corroborarlo. Entonces, tenemos puesto de mando unificado, según confirma la gobernadora del Valle en Cali, y también tenemos puesto de mando unificado por parte de la presidencia, dice, ya en Chocó.
1: Vamos a Chocó con nuestra compañera Andrea Estrella. Andrea, hace unos minutos tuvimos el primer contacto. Cuéntenos, pues, o mejor, actualícenos de cuál es la situación hasta ahora. El reporte, ya afortunadamente, no la tenemos por sonido telefónico, sino con nuestra señal.
3: Compañeros, nuevamente muy buenos días para ustedes. Pues la situación, estoy en el barrio Medrano. Esto es a la salida de Quibdó. Mi compañero podrá, digamos, mostrarles la situación tan compleja allí en esta vivienda que colapsó, digamos, en un 80%. La situación es muy triste porque, pues, al parecer hay varias personas atrapadas, entre ellas un menor de edad. Se conoció que es el hijo del alcalde de Bahía Solano. Él tan solo tiene unos 6 años y, pues, entenderán que están desesperados porque, pues, aunque aquí está la policía, está bomberos, están mucha gente de la comunidad ayudando a digamos, mover algunos de los escombros. Esta casa cayó totalmente. Hay esperanzas, obviamente, de que puedan encontrarlos con vidas, pero hay mucha preocupación por este menor. Asimismo, la gente continúa en las calles. Hace pocos minutos hablamos con la secretaria de gestión de riesgos del municipio de Quibdó. Dice que en este momento tienen el puesto de mando unificado activo, que hay una recomendación muy especial porque después de que se sintió el fuerte temblor, ha replicado al menos en unas 6 oportunidades, por eso le pidieron a la comunidad que tomen sus precauciones, no salir en motocicletas en este momento y alejarse especialmente de las edificaciones que están, digamos, más altas y que, pues, de alguna manera se ha visto que tienen serias caídas de, digamos, cemento y algunos adornos que tienen.
2: Andrea, ahí estamos viendo el panorama muy complejo y este reporte que nos entrega de la situación allí también con el hijo del alcalde de Bahía Solano. Cuéntenos también quiénes están trabajando en esa operación que nos cuenta de rescate.
3: Ajá. Vamos a ver si podemos hablar con algunas de las personas que están aquí, digamos, en este momento. Buenos días, mi señora. Discúlpeme, ¿cuál es su nombre?
4: Karina Riasco.
3: Doña Karina, muy fuerte esos 3 minutos.
4: Demasiado fuerte, duro, duro, duro. No estaba en el piso, tiraba arrodillada pensando apenas en mi hija que estaba en el colegio. La verdad sí estuvo muy duro.
3: ¿Ya pudo comunicarse con sus familiares?
4: Sí, ya. La mayoría pues estamos bien, gracias a Dios. Yo fui a recoger mi hija, salí a recoger mi hija, pero estamos bien.
3: Se hablaba que en el sector, precisamente en el Carrasquilla, había colapsado otra edificación.
4: No, está prácticamente que se cae, pero no se cayó. Los niños pudieron salir, gracias a Dios.
3: Me alegra mucho, Dios la bendiga. Pues esa, la gente, podemos decir que todavía están con algo de miedo, está muy preocupada. Esperemos a ver si podemos hablar otra de las personas. Muy buenos días, mi señor. ¿Cuál es su nombre?
5: Rafael Paz.
3: ¿Dónde vive usted?
5: En el barrio Jardín.
3: Bueno, ¿cómo fue en el Jardín? Muy difícil la cosa.
5: Pues sí, hubieron varios daños ahí el minuto de Dios y estuve recorriendo en la moto, está muy congestionado todo. También hay lugares colapsados, hacia el hospital también, inclusive vi plantas que se desplomaron.
3: ¿Y en su casa todos bien?
5: Sí, todos estamos bien. De hecho, apenas estoy tratando de llegar a mi mamá, pero ya me había comunicado con ella y todos están bien, gracias a Dios.
3: Bueno, usted que ha hecho un recorrido en moto, ¿cómo están las calles en Quito?
5: Están congestionadas, la gente está alarmada y hay lugares que obviamente que se han colapsado y gente buscando familiares también. Entonces, pues grosso modo lo que le puedo decir.
3: Muchas gracias.
5: Mucho temor pues que hay obviamente por la magnitud del episodio, ¿no?
3: ¿Qué sentido se ha seguido moviendo aquí?
5: Sí, claro, bastante.
3: Sí, compañeros, pues esa es la situación en este momento. Hay que entender que también hay angustia por los familiares de las personas que están en esa casa. Podrán ver, ahí están los uniformados de la policía, ayudando también a esta, digamos, a la remoción de estos escombros, pero pues estaremos de alguna manera muy atentos porque sí, la situación es muy compleja. También hay que decir que en el Hospital San Francisco de Asís, en menos de 10 minutos alcanzaron a llegar hasta 20 personas, algunas, digamos, con traumas a raíz de este fuerte movimiento telúrico que, pues ya sabemos, el epicentro fue en San José del Palmar, con una atención de 6.6 kilómetros en la escala de Richter.
1: Andrea, son las imágenes que tenemos a las 8:45 de la mañana desde Quibdó. Esto es en el departamento del Chocó, una de las zonas más afectadas por este sismo que se presentó a las 7:34 de la mañana. Las imágenes son muy llamativas, se están intentando buscar gente. Escuchemos.
3: Buenos días. ¿Cuál es su nombre?
6: Asley Dimero.
3: ¿Usted viene de?
6: De aquí a aquí, ¿no?
3: ¿Ustedes están mirando, intentando buscar a alguien que están en la casa?
6: Sí, señora.
3: Digamos que han conocido. ¿Quiénes estaban allá?
6: Pues hasta el momento no tengo conocimiento porque pues estaba en mi trabajo y pues llegué y encontré pues esta situación así.
3: Pues la situación, también siguen aquí de búsqueda, pues estaremos muy atentos al desarrollo y esperemos que todas las personas que están buscando, dicen algunas autoridades que al menos seis personas, que están allí dentro de esta casa, entre ellas un menor de edad.
1: Andrea, permítame estos minutos para enviarle y Alejandra, un mensaje a toda la gente de Cali, a toda la gente del eje cafetero, del departamento del Chocó, de Quibdó, que sintió este temblor. Esperamos de corazón que estén bien y que sus familias estén sanas y salvos. Sabemos que esta mañana es un poco complicada, que tenemos mucho miedo, pero lo más importante en este momento es mantener la calma, protegerse y estar atentos a la información oficial. Es importante, información oficial, Alejandra.
2: Sí, si me lo permite, Andrea, también nos permita trasladarnos a la situación que se está viviendo. Usted nos habla de 6 personas que estarían atrapadas en esta edificación que está colapsada. Tratar de también de vivir y de escuchar el ambiente que se está viviendo a esta hora allí y con las personas que están tratando de rescatar a quienes aparentemente habrían quedado bajo los escombros.
3: En este momento pues podemos decir que en este punto, porque hay 3, digamos, alertas de las autoridades, otro en la zona norte, en el sector de La Victoria, allá también habrían colapsado varias viviendas. Este punto que les recuerdo es en el sector de Medrano, esto ya a salida hacia la vía Quibdó Pereira. Hay otro punto muy cerca, a digamos unos 5 minutos de donde estamos en este momento, también colapsó otra edificación. Al parecer es una tienda que queda al frente de una institución educativa, ya no nos confirmaron, afortunadamente pues no se presentaron heridos. Y hay otra edificación que habría colapsado en el sector del Reposo número 2, eso también en la zona norte.
2: ¿Qué está diciendo Andrea, el señor que estamos viendo allí?
1: ¿Qué está pidiendo Andrea?
7: necesitamos es que colaboren.
3: Están pidiendo un poco de silencio, pues porque están gritando para ver si de pronto alguien les puede responder de quienes están atrapados al interior de la vivienda.
1: Andrea, disculpe, desde hace una hora cuando se presentó el sismo se han presentado nuevas réplicas, usted nos habló de una, pero yo no sé si se han presentado otras adicionales.
3: Según lo que decía la secretaria de gestión de riesgos de Quibdó, se presentaron al menos 6 réplicas, por eso pues les recuerdo de que están recomendando que al menos hasta el mediodía pueden quedarse la gente que vive en lugares que estén muy cercanos a edificaciones altas, mantenerse fuera de sus viviendas y especialmente no transitar en motocicletas porque hay un colapso en las calles y pues lo que queremos es evitar más accidentes porque también tenemos conocimiento que han llegado muchas personas heridas. Pues algunas por accidentes de tránsito, otras a raíz de esta situación. También nos reportan desde el Hospital San Francisco de Asís que en la sala de cirugías, en el sector de cirugías, también se habían presentado algunas fracturas, digámoslo así, en medio de toda esta edificación.
2: Y mientras seguimos con la incertidumbre, Andrea, del panorama que usted nos está enseñando, de esa situación que se vive allí, en el barrio Medrano, nos decía, también nos están llegando reporte que en el Alto Baudó la gente de igual manera está pidiendo ayuda por cuenta de las consecuencias del sismo en esa zona.
1: Es que Alejandra, permítame retomar las palabras, o mejor, el mensaje que envió la gobernadora del Chocó a las 7:47 de la mañana, unos 10 minutos después de que sucedió este temblor, Nubia Carolina Córdoba. El más reciente mensaje de la autoridad en el Chocó, que es la gobernadora, señaló: acabamos de pasar un grave evento sísmico en el departamento del Chocó. Nos preocupan las réplicas. Aunque el epicentro fue San José del Palmar, en la capital Quibdó hay heridos y graves daños en las edificaciones. Dice la gobernadora a las 7:47 de la mañana, que es el reporte más reciente que tenemos de ella, que están haciendo en este momento la evaluación de los daños para emitir el primer reporte oficial.
2: Volvemos con Andrea. Nos decía Andrea entonces, hay la expectativa de por lo menos 6 personas que estarían bajo los escombros. Bueno, vemos allí las labores adelantadas por la policía, por la comunidad, por los hombres de gestión de riesgo, quienes tratan de adelantar el rescate allí. Veíamos incluso el llamado a hacer silencio para las personas que se encontraban en la zona para poder escuchar si hay o no personas con vida.
3: Alejandra, aquí estoy con alguno de los integrantes de Bomberos, el señor Narciso Córdoba. Narciso, cuéntenos cuál es la situación en este momento de la vivienda.
8: Muy buenos días a la teleaudiencia. Este momento hay personas atrapadas en una edificación que colapsó y al parecer hay unas 4 o 5 personas atrapadas, al parecer. No estamos seguros, pero sí hay gente atrapada.
3: Ustedes están organizándose, porque vemos que hay mucha gente que está colaborando, pero también hay otras autoridades. ¿Cuál era la recomendación en ese momento?
8: No, la recomendación es que necesitamos primero acordonar el área para trabajar y rescatar a las personas que están allá atrapadas en la edificación que colapsó.
3: Bueno, en ese momento, ¿ustedes qué tantos reportes o de qué sectores de aquí de Quibdó han conocido que hay afectación?
8: En los barrios Huapango, Medrano y... Y pues estamos esperando primero hacer un análisis de toda la información para ahora sí recopilar toda la información y luego ahora sí dar una información preliminar.
3: ¿Los sectores más afectados cuáles son, aparte del de Medrano?
8: Huapango, la zona norte.
3: Muchas gracias, señor Córdoba. Pues este es el reporte que nos da pues preliminarmente uno de los integrantes de Bomberos de Quibdó. Aquí podemos ver que ya están sacando algunas, digamos, de las partes, digamos, de la casa, porque lo que buscan es rescatar al menos 6 personas, entre ellos un menor de edad. Se conoció que pues sería el hijo del alcalde de Bahía Solano. Acá la familia está muy, muy desesperada, muy triste, de verdad, independientemente que sea el hijo de un mandatario. También estamos rogando que las otras personas que están ahí con vida, bueno, que estén ahí al interior de la casa, estén al menos con vida, que eso es lo que todos los espectadores que estamos en ese momento aquí estamos rogándole al cielo para que salgan con vida al menos.
2: Andrea, particularmente usted nos habla de una casa. ¿Qué tipo de edificación era esto?
3: Esa era una, pues tengo conocimiento que es una casa de 2 pisos, tenía una parte en construcción, ahí lo podemos ver que hay una parte que quedó como en pie, es una casa que estaba en construcción, pero desafortunadamente la que se vino, digamos, abajo fue la parte donde viven las personas.
1: Andrea, pues Son imágenes muy dolorosas que nos llegan desde Quibdó. Vamos a estar muy atentos y conectados con usted para conocer qué es lo que sucede en estas labores de búsqueda. Nos dicen por el orden de 4 o 6 personas que están bajo los escombros en esta edificación de la capital del Chocó. Estaremos muy atentos a lo que diga el cuerpo de bomberos, pero sobre todo información adicional. Entiendo que usted nos señalaba que posiblemente en esta edificación se encuentre el hijo del alcalde vallasolano, que tan solamente tiene 6 años. Es usted muy amable, Andrea, y mi solidaridad con usted y con todo el pueblo de Quibdó.
3: No, aquí estaremos muy atentos. Rescatar que en este momento la señal de celular de Movistar está colapsada también, no tenemos energía y pues la señal de datos, digamos, de Concel o de Claro mejor, es la que en este momento pues nos está salvando de las llamadas y que está permitiendo en este momento esta comunicación.
7: Áreas afectadas, entre ellas pediatría, medicina interna, la unidad de cuidados intensivos. Afortunadamente, hace pocos minutos rescataron a 3 personas, entre estas un menor de edad, pero se habla de al menos otras 5 personas que aún permanecen bajo los escombros. La situación es bastante compleja en todo el departamento. La gobernadora del Valle del Cauca ha dado un reciente informe donde habla de 27 personas muertas en diferentes municipios, entre estos 4 niños, y hay colapso en el 90% de un hospital ubicado en el norte del departamento. La red de salud sigue funcionando, pero se pide que le den el mayor manejo que le puedan dar desde la parte médica, porque en este hospital, por ejemplo, no los pueden recibir. Lo que sí están pidiendo es donaciones de sangre. A continuación les mostramos un informe de cómo se vivió esta mañana tan aterradora aquí en la capital del Valle.
9: Fue a las 7:34 de la mañana. El Servicio Geológico Colombiano reportó un sismo con una magnitud de 7.4 y una profundidad de 96 kilómetros. El epicentro fue ubicado en San José del Palmar, en Chocó. En Cali, el temblor generó algunas de las imágenes más impactantes. Entre el miedo y la angustia, muchas personas salieron de sus casas y lugares de trabajo. Mientras tanto, en el Hospital Universitario del Valle, pacientes y personal médico tuvieron que continuar la atención en las afueras del centro asistencial, mientras el movimiento de la tierra todavía se sentía. Desde las zonas más altas de Cali, la magnitud de la emergencia quedó aún más expuesta. Las imágenes permitieron dimensionar el impacto del sismo y las afectaciones que dejó a su paso. En sectores como la Alameda, en pleno centro de la ciudad, los organismos de socorro trabajan a contrarreloj tras el desplome de una estructura. Los equipos de emergencia buscan entre los escombros a las personas que permanecen atrapadas y concentran sus esfuerzos en lograr su rescate. Pero el impacto no solo fue en la capital del Valle del Cauca. El movimiento también se sintió con fuerza en municipios como Palmira, Buga, Cartago y Buenaventura, donde las autoridades avanzan en el balance de afectaciones. Y la emergencia ya deja víctimas mortales, entre ellas menores de edad.
10: En el departamento del Valle del Cauca, sin Cali, tenemos más o menos 27 personas fallecidas. Lo más doloroso, 3, 4 niños, 3 en Cali Madarién, 1 en Yumbo y hay otra niña muy gravemente herida. Tenemos destrucción de casas, de edificios en todos los municipios del Valle del Cauca. En el Cairo, el 80% del Cairo está destrozado.
9: El alcalde de Cali, Alejandro Eder, informó que hay por lo menos 20 estructuras colapsadas con personas atrapadas, por lo que los organismos de socorro trabajan en diferentes puntos de la ciudad.
11: Le he solicitado apoyo al alcalde de Bogotá y al alcalde de Medellín con rescatistas. Adicionalmente, estamos al frente de esta emergencia con todos los organismos de socorro de Cali. Le pido a la ciudadanía mantener la calma, revisen también si en sus edificios hay daños estructurales aparentes. Si no se sienten seguros, si ven grietas muy grandes, por favor se hacen afuera de la edificación. Le pido a la ciudadanía también reportar cuanto antes cualquier daño adicional que no tengamos detectado aún.
9: Por ahora, las autoridades le piden a la ciudadanía mantener la calma y solo informarse a través de canales oficiales.
7: La gerencia del Hospital Universitario, en conjunto con organismos de socorro y expertos, continúan analizando la posibilidad de reubicar a varios pacientes que permanecen en la unidad de cuidados intensivos de este centro hospitalario. Por lo pronto, reiteramos que la atención se seguirá brindando en los jardines. El hospital permanece en alerta roja y en un puesto de mando unificado del departamento se evalúa la posible declaración de la calamidad pública aquí en el Valle del Cauca. Estefan.
12: Sí, John, mientras se declara la calamidad pública, hay que decir que las autoridades ya declararon la alerta naranja en toda la red hospitalaria de Santiago de Cali, junto al hospital donde usted se encuentra, el más importante del suroccidente colombiano. Otras 7 instituciones prestadoras del servicio de salud también han sido evacuadas en este momento. Las autoridades están abordando esta situación con todas las capacidades posibles. Eso es lo que ha dicho el alcalde de Cali, Alejandro Eder.
13: Al momento tenemos 30 edificios colapsados, confirmados, seguimos en evaluación.
14: Sí. ¿De qué dimensión, magnitud son estos edificios que han colapsado? ¿A ustedes qué reporte de personas desaparecidas les pasan a esta hora?
13: Todavía estamos conformando esa información, estamos armando esas listas. Los edificios son de distintas magnitudes, hay desde casas hasta edificios de apartamento y de oficina, pero estamos en ese proceso. Actualmente tenemos operaciones de rescate activa en 10 de los 30 edificios. 10 de los 30 edificios ya hemos pedido oficialmente o formalmente el apoyo de 6 equipos USAR medianos al gobierno nacional. Colombia tiene 24 equipos, Medellín, Barranquilla, Bogotá, todos muy pendientes. Esperamos, también ya tenemos desplegados 16 equipos de análisis, tratando de ubicar en las estructuras que puedan tener el personas atrapadas por dentro. Tenemos 10 hospitales afectados que tuvieron que ser evacuados, entre ellos el Hospital Universitario del Valle, que colapsó parcialmente la parte de atrás del hospital. Ahí estamos trabajando ya para reubicar a los pacientes a otros centros médicos y estamos evaluando si necesitamos capacidad adicional.
12: La escalera que ustedes están viendo en este momento, pues justamente era una de las que tenía esta edificación de 4 pisos que terminó totalmente derrumbada. Las personas que están allí tratando de removerla, pues son habitantes de aquí, del barrio Alameda, que llamados por la solidaridad han venido a ayudar a los bomberos, a la defensa civil y todos los organismos que hacen presencia, también la Cruz Roja y también los organismos de EMCALI han venido aquí para prestar servicio. Hay también una cadena humana para tratar de sacar los escombros. Hay una gran bruma a esta hora en Santiago de Cali. Se ve polvo en la ciudad. Desde que pasó este terremoto, ha quedado una espesa, como un tipo de niebla en la capital vallecaucana. Vamos ahora.
15: Bien, se escucha y se ve barbaridad. Está terrible lo que pasó en Colombia, ¿no? Y la solidaridad de Ecuador. Entiendo que hay hasta familiares ahí. Atención, son las 12:56. Vamos al momento a darles a conocer los avisos. Se invita para este próximo 29 del mes de agosto. Serán las fiestas en honor a la Virgen Santísima del Cisne aquí en San Felipe de Uña. Hay un programa extenso, amplio para compartir eucaristías, programas deportivos, danzas, en fin, participación de la comuna Marco Pérez de Castilla. Están invitados totalmente para la eucaristía, sobre todo, que es el punto principal. Atención, la inauguración del nuevo local de Disensa, ferretería de doña Verónica Ramón, estará ubicada ahora en la calle Adolfo Vega y Esther Ullauri, esquina. Ahí está la inauguración para este próximo 16 de agosto. Estás invitados de antemano. Atención, se comunica a la ciudadanía que el doctor Roberto Cepeda, cardiólogo, este 15 de agosto estará brindando atención médica aquí en el Cantón Oña. Si presenta hipertensión arterial, cardiopatía, insuficiencia coronaria, arritmias, problemas de violentas cardíacos, infarto miocardio, angina de pecho, hipercoles, hipercoles, A ver, hipercolesterolemia, dice algo así. Bueno, esta no lo entiendo muy bien, pero se hace la invitación para este próximo, esta fecha, el 15 de agosto, estará atendiendo aquí el doctor el día, en el sábado, ¿no? Sábado 15, estamos bien. 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Continuamos informándoles y en la parte final cerrando los avisos en vivo. Este temblor ha sido muy fuerte, ha afectado terriblemente al cantón, al país vecino, Colombia, ¿no? Vamos acá, ¿qué pasó? Bueno, los delincuentes intentaron asaltar un bus que tenía destino a la ciudad de Loja, lo cual fue frustrado por el rápido actuar de la policía. La policía intervino oportunamente. Escuchemos algo. ¡Ah!
16: ¡Levanta las manos!
15: Bueno, hay palabras fuertes, esperamos disculpen, estamos tomando la señal de redes sociales. Vamos, mientras tanto, ya cerrando en 3 minutos la 1 de la tarde. El terremoto de magnitud 7.4 se sintió en el vecino país de Colombia, como ustedes lo han acabado de escuchar. Ahorita se ven los rescates que están avanzando, la gente sufre polvo, humo, ¿cómo puede decirse polvo? Algo por acá y veremos parte, escuchemos parte.
17: Entonces ocurre. Una parte del edificio se desploma. Edificios moviéndose, estructuras que cedían, polvo, gritos y calles llenas de gente buscando dónde ponerse a salvo. Así se vivieron los segundos que parecieron eternos.
18: Vea cómo quedó esto todo, Pereira.
17: Entre lágrimas, plegarias y gritos, algunos intentan alejarse del lugar.
19: Vámonos, que este hotel te va a caer, güey.
17: Pero las imágenes más dramáticas todavía estaban por llegar. Miren a esta mujer. Corre, busca desesperadamente un lugar donde protegerse. Intenta avanzar, pero pierde el equilibrio y cae. Y apenas logra levantarse, la escena cambia. Personas que en medio de la emergencia se aferran unas a otras. En esa incertidumbre hay quienes prefirieron no separarse. Se toman de las manos, forman un cordón humano y se abrazan.
20: Mira, bebé, estoy en la Plaza Bolívar, me tocó salir corriendo a la alcaldía. Mire eso cómo está, bebé. Se cayó, yo creo que ese edificio de la Lotería del Risaralda, mano.
17: Él habla desde la Plaza de Bolívar y esa voz, todavía entre el susto y la incertidumbre, cuenta cómo se vivieron esos primeros minutos desde el corazón de la ciudad. Pero quizás una de las escenas que mejor permite dimensionar la fuerza del movimiento ocurrió dentro del Aeropuerto Internacional Matecaña. Porque allí quedó registrado segundo a segundo cómo el sismo hizo que la propia estructura comenzara a moverse. Algunos se aferraban a las columnas mientras el piso y la estructura se movían con fuerza. Y entonces arriba algo comienza a desprenderse. El techo se sacude, partes de la estructura empiezan a caer. Son segundos de tensión registrados desde el interior del Matecaña, mientras Pereira era sacudida por el sismo.
0: 12:59 minutos, como ustedes lo veían en las imágenes, Pereira es uno de los centros de este desastre ocurrido por ese terremoto de 7.4 el día de hoy. Estas son imágenes que comienzan a publicarse a través de las redes sociales. Mucha atención porque dicen que personas dentro de la Cámara de Comercio en Pereira se encuentran atrapadas. Se requiere ayuda para sacar a estas personas que emiten esta información y la ponen en redes sociales y que se encuentran ubicadas en el piso 10 y 11 de la Cámara de Comercio de la capital de Risaralda. Dice exactamente el mensaje: estamos atrapados en el edificio Cámara de Comercio de Pereira, por favor ayúdenme a repostear. Hay gente pidiendo ayuda en los pisos 10 y 11 y no sabemos si para arriba hay más gente atrapada.
15: Llegamos al final de la información, este final de noticias, ¿no? Terrible. Son ya las 13 horas en punto, pasó en Colombia. Nada está dicho, nada está libre y a veces andamos tan despreocupados. Miren, 7 y más de la mañana, ni 8 siquiera del día de este feriado aquí en Ecuador. Si vive así, le hemos pasado casi todo lo que aconteció. Un gusto saludarles en Mediodía Informativo. Les agradecemos la atención y que tengan una excelente tarde aquí en Escuchando Panamericana en este feriado 10 de agosto.
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0: En tu radio Panamericana son las 13 horas, un minuto.
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0: En tu radio Panamericana son las 14 horas 52 minutos.
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0: En tu radio Panamericana son las 14:57.
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0: En tu radio Panamericana son las 15 horas 57 minutos.
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0: En tu radio Panamericana son las 16 horas 57 minutos.
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0: En tu radio Panamericana son las 17 horas 56 minutos.
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Y bueno, vamos llegando al programa más emocionante de las tardes, Añoranzas de mi Tierra. Buenas tardes a todos y todas, 18:06 minutos ya. Bueno, nos hemos pasado un día bonito, apreciable y agradable. Ahora sí nos corresponde el programa más bonito de la tarde, estas Añoranzas de mi Tierra. Les vamos a acompañar con buena música, estén disfrutando de los mejores temas seleccionados. Son 18 horas con 7 minutos. Así les dejo, buena música para ustedes.

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